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Ahora vamos a ir un poquito más para atrás todavía. Una de las primeras canciones que hice en la vida, pero ahora releída por Jacques Morellenbaum, el Cuarteto Latinoamericano.

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1: Hola, buenos días. Bienvenidas, bienvenidos a la palabra con nosotras, con nosotros. Hoy vamos a empezar el comentario de tres de los escritos más interesantes del Nuevo Testamento. Yo diría en uno de ellos, junto con el capítulo 17 del Evangelio de Juan, tal vez una de las cumbres de los escritos cristianos, en particular de la Sagrada Escritura, que es el capítulo 4 de la primera carta de Juan. Y con eso introduzco el tema. Vamos a iniciar con las tres cartas de Juan, tres textos que están atribuidos a este autor, que tienen muchos elementos, similitudes, en particular al cuarto evangelio, al evangelio de Juan, en cuanto al lenguaje, estilo y sobre todo simbología que utiliza, y desde luego la centralidad del amor como el mensaje fundamental. Y un amor que aprendemos y que tiene como origen, como sustento, el amor que Cristo nos tiene, que Dios nos tiene en Cristo Jesús. Vamos a hablar un poquito del contexto que nos hace recordar cuando presentábamos el Evangelio de Juan en su momento, ¿no? Una de las teorías, y desde luego son teorías, pero me parece muy plausible, que a mí me ayudó mucho a entender los distintos énfasis y acercamientos que tienen los diferentes autores, tanto de los cuatro evangelios canónicos que conocemos, Mateo, Marcos, Lucas y Juan, como de las cartas que ya hemos ido recuperando, más el libro de Hechos, más el del Apocalipsis. Esta teoría nos habla de cuatro linajes, podríamos decir. El autor que la desarrolla más, que fue Raymond Brown, habla de cuatro iglesias, ¿no?, o tradiciones apostólicas que desembocan en una iglesia, en una sensibilidad propia, ya lo hemos comentado en otras ocasiones. La tradición petrino-marcana, que tiene que ver con el Evangelio de Marcos fundamentalmente, pero el vínculo de ese Evangelio con Pedro, con el apóstol Pedro, y digamos las enseñanzas de Pedro. Bueno, ya no me voy a meter mucho en eso, tiene sus características propias. Desde luego que ustedes pueden acudir a la serie de conferencias que desarrollamos en el ITESO con el título de Cristianismo y Mundo Contemporáneo, donde revisamos los tres evangelios sinópticos completos. Ahí presento el contexto y demás de Marcos y etcétera, este vínculo con Pedro y demás. El segundo linaje o iglesia, como decía Raymond Brown, es el que le podemos atribuir a Mateo Santiago, ¿no? Es las comunidades de Mateo, de Santiago, que tienen esta característica de ser judíos de origen, convertidos al cristianismo, y por lo tanto el lenguaje, los énfasis y demás, pues habiendo nacido de esa comunidad y de su historia y teniendo como destinatarios a quienes eran parte de esa comunidad, pues tiene sus características. También lo pueden ver en la primera conferencia del ciclo de conferencias alrededor del Evangelio de Mateo. El tercer linaje o iglesia es la que se conoce como paulino-lucanas, es decir, Evangelio de Lucas, cartas de Pablo. El vínculo de Pablo y Lucas, pues, recibimos a través del propio relato del libro de los Hechos de los Apóstoles en esta relación cercana del apóstol San Pablo con este personaje presentado ahí, Lucas, que bueno, ya sabemos que es de los que más se ha novelado, que si era médico y que hacía, y en fin. Lo que sí podemos ver es que ese evangelio tiene una cierta sensibilidad propia de esa persona, que sería congruente con esta visión de su vocación como médico, como curador, ¿no? Es un evangelio que tiene mucha sensibilidad hacia las personas que sufren y la manera como Cristo, bueno, todos los evangelios, sin lugar a dudas, pero el énfasis que pone este autor llama la atención recuperarlo. También pueden acercarse a este contexto en la primera conferencia de ese ciclo dedicado a Lucas. Llegamos al cuarto linaje o cuarta tradición que desemboca en una iglesia, en una sensibilidad particular, que normalmente se conoce como la comunidad joánica. Un poco joánica o juánica, lo he visto escrito de las dos maneras, un neologismo, sin lugar a dudas, que trata de describir o de identificar a las comunidades que reconocen en este Juan, el apóstol San Juan, a su fundador, ¿no? ¿Cómo les llega por esta transmisión apostólica la verdad de Cristo? Les comentaba, esta tradición, durante mucho tiempo, cuando yo estaba en formación, hace unos 40 años, había mucha sospecha, la gente no le tenía mucho interés al Evangelio de Juan y a estos escritos joánicos, porque estaba de moda la búsqueda de lo más apegado a lo histórico desde la perspectiva, sin lugar a dudas, que se tenía en aquel entonces de lo histórico. Se consideraba que el evangelio más histórico de todos era el de Marcos, que los otros evangelios posteriores habían metido un poco de fábulas y demás cosas, pero toda esta actitud entró en una crisis profunda hace unos 15 años, tal vez un poquito más, cuando se hacen estudios más profundos del Evangelio de Juan y se descubre que hay toda una serie de capas redaccionales y que algunos de los elementos del Evangelio de Juan son tan antiguos en su elaboración y por lo tanto tienen referencias muy antiguas a la fe cristiana, prácticamente de la misma época del Evangelio de Marcos. Desde luego que hubieron otros estratos redaccionales con agregados a lo largo de la historia, pero que en algunas cosas el evangelio más histórico, ¿no?, podemos decir con referentes históricos concretos, y en particular nos ponemos a pensar en algunos de los lugares que encontramos, en particular en los 12 primeros capítulos del Evangelio de Juan, como la piscina de Betesda, ¿no?, cómo la describe, que la gente pensaba que era una ilusión o una construcción, etcétera, hasta que la arqueología demostró que así era, etcétera, etcétera. Como que le dio un valor que algunas corrientes de la crítica contemporánea habían querido quitarle. Así como cada una de estas tradiciones tienen un mensaje fundamental, la tradición, este cuarto linaje joánico, tiene como sentido fundamental el conocimiento de Jesús. Es todos los evangelios, ¿no? Pero la propia metodología, la didáctica que utiliza Juan, está encaminada a que el creyente se acerque a conocer, San Ignacio nos diría, un conocimiento interno del Señor Jesús, a través de la disposición interior, lo que describimos como actitud teologal, para que el vehículo de la revelación de Dios, que es el texto, es decir, la escena, la imagen, lo que describe el texto del Evangelio, empiece a suscitar en la persona, en su conciencia, esta transformación que es propia de la forma como Dios se le comunica. Es lo que solemos decir, esta palabra viva de Dios, que tiene un mensaje y algo que aportar a cada momento de nuestra vida. Y que aunque estemos leyendo el mismo capítulo de hace una semana, la segunda vez que lo leemos nos tiene un mensaje distinto, siempre apropiado, siempre vinculado a un mensaje de esperanza propio de lo que necesitamos en momentos particulares de nuestra vida. Bueno, entonces, para terminar este primer acercamiento, toda esta tradición, el centro, inclusive de una forma más fuerte que los otros evangelios, es la necesidad de un conocimiento cercano e íntimo con el Señor Jesús. En el próximo podcast profundizaremos esta idea. Que tengan un buen día, Dios con ustedes.
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0: Así es, vámonos con las noticias del día de hoy. Le cuento que el gobierno de Estados Unidos revocó la visa al consejero de Morena y aspirante a diputado federal por Tabasco, Andrés López Beltrán. Anoche, a través de una carta pública dirigida al presidente Trump, el hijo del expresidente de México acusó al secretario de Estados Unidos, Marco Rubio, y al subsecretario de la misma dependencia, Christopher Lando, de haber ordenado el retiro de su visa de ingreso al país, y añadió que no existe ningún motivo para tal acción, pues no hay ninguna prueba contra su persona acerca de algún acto inmoral o delictivo.
1: En la misiva, López Beltrán calificó la medida como una decisión de carácter político, más bien politiquero y propagandístico al estilo hitleriano. Además, hizo un llamado a Trump a reaccionar al sostener que aún está a tiempo de destruir a Rubio y Lendau y otros funcionarios de su gabinete, acusándolos de actuar como jefes de pandillas dedicados a espiar, acosar, intervenir y agraviar a otros países. Declaró: no me causa ningún problema no visitar Estados Unidos, sentenció López Beltrán.
0: Y en otro tema, la consejera jurídica del Ejecutivo Federal, Luisa María Alcalde, rechazó que el gobierno haya presentado una lista negra de periodistas considerados enemigos de la administración de Claudia Sheinbaum. Esto fue parte de lo que dijo en el programa Derecho de Réplica mientras leía los nombres y cuentas de redes sociales de comunicadores y medios de comunicación considerados críticos a la actual administración. Escuchemos.
2: Medios y comentaristas. De aquí se origina y se legitima el mensaje. Entonces tenemos varias cuentas: Atypical, tenemos Viviana Velasco, Adela Micha, Ciro Gómez Leiva, Dolia Esteves, Javier Negre, Juan Ortiz, ADN 40, Azteca Noticias, Carlos Alarraqui, Claudio Ochoa, El Universal, Joaquín López Dóriga. Entonces, ¿de dónde salen los mensajes principalmente que se distribuyen? De estos medios y analistas, comentaristas, comentócratas.
1: Este tipo de listados fueron duramente por la entonces jefa de gobierno de la Ciudad de México, Claudia Sheinbaum, hoy presidenta de la República, quien entonces calificó de fascista la difusión de ese tipo de listados con nombres opositores a un gobierno. Es la voz de la presidenta Claudia Sheinbaum sobre este tema en el año 2021. Escuche usted.
3: Que me apunten en la lista, porque este tuit, primero soy militante desde hace muchos años de este movimiento. Son millones y millones y millones de mexicanos. Difícilmente podría haber una lista. Y segundo, y es lo más importante, esto es una posición fascista, así lo catalogo. ¿Quién hace listas? El macartismo, el nazismo. Ellos son los que hacían listas.
0: Y por esa razón y ante la oleada de críticas que derivaron de la exhibición de esta lista, es que ayer Luisa María Alcalde tuvo que salir de nueva cuenta para intentar explicar lo que dijo y además afirmar que es falso que haya emitido una lista negra de periodistas enemigos del gobierno. Escuchémosla de nuevo.
2: He visto algunas reacciones al programa de ayer de Derecho de Réplica. Hay quienes hablan incluso de que presenté una supuesta lista de periodistas enemigas del gobierno. No es el caso. Lo que presentamos fue un análisis sobre cómo funciona un ecosistema digital de amplificación artificial de tendencias y quiénes aparecen en este ecosistema. No hay listas negras, ni decimos que los medios estén financiando bots o trolls. Lo que aseguramos es que hay gente que sí está financiando y es evidente. Y la gente tiene derecho a saber este tipo de fenómenos.
1: En la Suprema Corte de Justicia de la Nación, la ministra Lenia Batres Guadarrama acusó a sus compañeros del Pleno de generar un ambiente de animadversión en su contra, luego de que, por escrito, denunció ante el órgano de administración de la Corte la integración de sus compañeros ministros de restituir privilegios que tanto cuestionaron de sus antecesores. Los 8 ministros de la Corte se opusieron al proyecto de Lenia Batres al considerar que el criterio propuesto en su iniciativa tiene un impacto negativo en la transmisión de los juicios de amparo.

0: otras cosas, luego de reunirse con los maestros de la sección 22 de la CENTE en Palacio Nacional, la presidenta Claudia Sheinbaum revisó el pliego petitorio de los disidentes que demandan regresar al sistema de pensiones y mejores condiciones laborales. Luego de poco más de una hora de reunión, el secretario de Educación, Mario Delgado, informó que uno de los acuerdos es la liberación de poco más de 6,200 plazas para maestros del estado de Oaxaca. Escuchemos al secretario.
1: Sí, son plazas nuevas, son recategorizaciones, son horas adicionales. No tengo ahorita el detalle, pero es, digamos, la negociación que se tuvo con la sección. También se va a establecer una mesa con la Comisión Federal de Electricidad para garantizar que todas las escuelas de Oaxaca tengan el servicio eléctrico.
2: En Michoacán, la Embajada de Estados Unidos en México anunció que su país reanudó todas las actividades oficiales luego de que estas fueran suspendidas por motivos de seguridad el pasado 5 de agosto. El embajador Ronald Johnson hizo un reconocimiento al gobierno de México por el esfuerzo realizado para reforzar la seguridad en dicho estado.
0: Por otro lado, el rector de la Universidad Nacional Autónoma de México, Leonardo Lomelí, supervisó personalmente la segunda jornada del examen presencial de control con el que la UNAM busca corregir las irregularidades que empeñaron el primer proceso de admisión realizado previamente en línea.
2: En materia internacional, les contamos que el secretario de Guerra de los Estados Unidos, Pete Hegseth, advirtió que su gobierno atacará a los narcotraficantes por tierra, tal y como ya lo hizo por mar, donde han muerto casi 300 personas. Los planes de operaciones antidrogas terrestres serán parte de los esfuerzos de la Alianza de 19 Países, liderada por Donald Trump, y podrán ampliarse a donde quiera que operen grupos del narcotráfico, dijo el secretario de Defensa estadounidense a periodistas desde Panamá.
0: El gobierno de Estados Unidos acusó a China de evadir los aranceles impuestos por la entrada de sus productos en el mercado norteamericano al utilizar a países como México y Canadá. La Casa Blanca explicó que China opera una red de transbordo en las sombras apoyado en plataformas logísticas y centros de reexportación que facilitan la entrada de productos chinos al mercado de Estados Unidos.
3: De aquí se origina y se legitima el mensaje. Entonces tenemos varias cuentas, Atypical, tenemos Viviana Velasco, Adela Micha, Ciro Gómez Leiva, Dolia Esteves, Javier Negre, Juan Ortiz, ADN 40, Azteca Noticias, Carlos Alarraqui, Claudio Ochoa, El Universal, Joaquín López Dóriga. Entonces, ¿de dónde salen los mensajes principalmente que se distribuyen? De estos medios y analistas, comentaristas, comentócratas.
4: Esa fue la primera entrega, la del programa de Derecho de Réplica. Escuchamos la voz, ya la reconoció, de Luisa María Alcalde, muy conocida, ex dirigente de Morena, ex secretaria de Gobernación y ahora consejera jurídica, que por alguna extraña razón hace este programa, pues que no es una de las funciones evidentemente de la Consejería Jurídica, pero la presidenta le encargó esto. Y después de presentar esto de los cuatro círculos o cuatro niveles de la construcción de este ecosistema de ataques, pues se generó una reacción muy fuerte, de la que ya le hemos dado cuenta, y que derivó en una salida, pues como, no sé si para dar marcha atrás, aunque no se presenta como marcha atrás, sino como para una aclaración o defensa de lo que se presentó. Esto dijo ayer Luisa María Alcalde.
3: He visto algunas reacciones al programa de ayer de Derecho de Réplica. Hay quienes hablan incluso de que presenté una supuesta lista de periodistas enemigas del gobierno. No es el caso. Lo que presentamos fue un análisis sobre cómo funciona un ecosistema digital de amplificación artificial de tendencias y quiénes aparecen en este ecosistema. No hay listas negras ni decimos que los medios estén financiando bots o trolls. Lo que aseguramos es que hay gente que sí está financiando y es evidente. Y la gente tiene derecho a saber este tipo de fenómenos.
4: Bueno, sí, nada más que se presentó no como lo que ahora está diciendo Que hay bots, claro que hay bots, eso está documentado, y hay bots de los dos lados, por cierto, que amplifican de un lado y amplifican del otro. Y así ha ocurrido desde hace varios años en el país, incluso antes de la llegada de López Obrador. El tema es que lo que se presentó fue como una especie de ecosistema del que el origen, y así se dijo, el origen y el que da legitimidad son las publicaciones de los medios de comunicación, y se presentó la lista de periodistas y la lista de medios. Eso pues no nos lo inventamos, ahí están los audios y ahí está el video. Pero vamos a platicar de esto con Juan Vázquez, él es oficial de comunicación de Artículo 19 para México y Centroamérica. ¿Cómo estás, Juan? Muy buenos días.
5: Muy buenos días, Mario. Muchísimas gracias por la invitación.
4: Al contrario, Juan. A ver, ¿por qué desde la perspectiva de artículo 19 es importante señalar o advertir cuando el gobierno presenta listas, no, insisto, no de bots, porque pues, esos no tienen, son cuentas artificiales, sino de personas concretas, de usuarios de redes sociales, de actores políticos con nombres y apellido, como se presentó ayer, antier, pero sobre todo de periodistas y medios? Y digo sobre todo pues porque artículo 19 trabaja en temas de libertad de expresión. ¿Por qué tendría que preocuparnos eso?
5: Claro, es sumamente preocupante por muchas razones, pero en principio mostrar esta lista de más de 50 medios y periodistas como los generadores y legitimadores de mensajes o tendencias que pues al final no son de agrado o conveniencia del gobierno, pues desinforma a la ciudadanía sobre el verdadero papel que tiene el periodismo, ignora el comportamiento, como bien lo decías, de las redes sociales, sobre todo en eventos o momentos de gran interés público y gran impacto y amplia cobertura. Lo que nos llama mucho la atención es que al final este monitoreo que se presenta pues es un ejemplo de la concentración y clausura de la información a partir de un modelo de comunicación del gobierno que lo hemos mencionado desde 2019, tiene efectos sumamente nocivos en el derecho a la información y la libertad de expresión. Además, pues, como bien lo decías, no sabemos la razón por la cual llama mucho la atención pues que la Consejería Jurídica de la Presidencia sea la dependencia que haya destinado recursos para este monitoreo. Tiene una justificación clara del por qué tendría que formar parte de sus funciones y sobre todo en un acto de pues selección intencional de esta información, de sacar esta lista dentro de este supuesto análisis, pues pretende decir qué medios o periodistas son los que generan, como bien mencionaba, un efecto negativo. Vaya, llama mucho la atención cómo es que se selecciona esta información para, si bien no decir directamente estos medios o estos periodistas hacen esto, sí están siendo los que a partir de lo que publican están movilizando a un montón de otros actores, pero de nuevo, sin mencionar tampoco cómo es que se coordinan todos ellos.
4: Claro, pero se ponen como parte del mismo ecosistema y se ponen listas con nombres y apellido. ¿Y qué efecto puede tener esto para el ejercicio del periodismo? Te lo pregunto desde dos sentidos. Uno, a mí me preocupa que cuando desde la una oficina de presidencia se señala, pues no es una relación simétrica como cuando el periodista señala a algún actor político, porque el poder que tiene el Estado y el poder que tiene el gobierno, pienso desde cosas tan prácticas como el SAT, o el IMSS o el Infonavit, que de pronto están viendo que hay una lista de medios que se presenta como críticos del gobierno, pues no creo que eso sume a la idea de que va a haber un trato pues estrictamente apegado a la ley por parte del conjunto del aparato del gobierno, ¿no?
5: Claro, además porque, pues como bien lo hemos dicho desde 2018, desde el inicio del sexenio de Andrés Manuel López Obrador, en tu espacio y muchos otros, pues se han confirmado que las conferencias matutinas o estos espacios, ahora programas como el de Derecho de Réplica, pues se han utilizado en esta relación, como bien mencionabas, asimétrica, completamente jerárquica, en donde el Estado no está en la misma posición que las y los periodistas y viceversa. No estamos hablando entre pares propiamente, aunque haya un ejercicio de intercambio, por así decirlo, o como lo han intentado explicar. Se han utilizado estos espacios pues para desinformar con el objetivo de desprestigiar a periodistas, personas defensoras, activistas de derechos humanos, activistas, sobre todo para difundir narrativas que estigmatizan pues cualquier oposición o crítica, ¿no? Tratar de anular al mensajero, aquellos que generan esta incomodidad, sobre todo metiendo en la misma bolsa a absolutamente todos esos actores que tienen una legitimidad en términos de la expresión que puedan hacer, de las preguntas que puedan hacer, de la crítica que puedan hacer, mete a partidos políticos, periodistas, medios de comunicación, en fin, los mete a todos, a pesar de que hay diferencias claras, ¿no? Mencionaba de la desinformación que se genera sobre el quehacer periodístico, y aquí creo que es muy importante mencionar cómo es que el presidente está encargado de tratar de decir que medios de comunicación actúan sin una prueba, de nuevo, en alianza con otros actores políticos, con ciertos intereses, sobre todo tratando de decirle a la ciudadanía que cualquier crítica, cualquier intención de preguntar sobre el quehacer del Estado está mal visto porque genera todas estas reacciones que no tendrían que ser. De nuevo, son cosas que hemos visto desde hace muchísimos años y pues bueno, es una manera en la que desde el Estado se articulan pues los ataques a partir de pues, del discurso oficial y llama mucho la atención que estemos hablando de esto y no estamos hablando de un mensaje de cómo el Estado va a actuar para contrarrestar la violencia contra la prensa. Es una, de nuevo, este modelo de comunicación que busca a través de la agenda setting colocar este tipo de cuestiones que son, pues, en realidad nada, ¿no? Más que mera especulación, pura estigmatización, pero no vemos nada concreto respecto a acciones del Estado para resolver una crisis de derechos humanos.
4: Chema.
0: Sí, hola Juan, buenos días, te saluda Chema Hernández. ¿Hay antecedentes de este tipo de señalamientos del gobierno a medios de comunicación y a periodistas? Y si es el caso, ¿qué consecuencias hubo?
5: Sí, como lo mencionaba Chema, pues justo con el tema de las conferencias matutinas desde el sexenio de Andrés Manuel López Obrador, en donde en múltiples instancias se ha exhibido, entre comillas, ¿no? Pero bueno, sí lo han hecho en nombres de periodistas, incluso datos personales de periodistas. Creo que el caso más conocido, lo recordaremos, fue con una periodista del New York Times, en donde el propio Andrés Manuel López Obrador, el expresidente, mostró los datos personales, teléfono y correo de la reportera, y así fue hostigada, fue acosada. Lo mismo vimos como cuando antes no había más periodistas que no fueran de una línea editorial oficialista, acudían a las conferencias matutinas, hacían preguntas que eran muy incómodas al expresidente, y en redes sociales, por esa por su quehacer periodístico, también eran atacados, eran atacadas, eran acosados, acosadas, y vaya, era un mensaje, ¿no? De cómo querer hacer que el periodismo funcionara para el poder. ¿De qué manera queríamos, bueno, desde la perspectiva del gobierno, que se comporten las personas a las cuales les damos acceso a nuestro espacio? Y esto, pues, de nuevo, llama mucho la atención en cómo se ha afianzado este modelo de control de la información, porque al final, años después, no solamente continúan este tipo de conductas, pero también se han reducido los espacios en los cuales la ciudadanía podemos tener acceso a información oficial. Ahora que ya no existe el INAI, ahora que ya no existe un montón de no hay proactividad en la transparencia de la información, no solamente las conferencias matutinas del poder federal, pero también de los estados, pues se han convertido en estos espacios en donde básicamente es una difusión de propaganda, en donde se concentra la información, es decir, son los gobernadores, las gobernadoras, la presidenta, los que dicen que sí y que no se tiene que decir, y ejercer ese control mediático sobre qué periodistas tienen acceso y cuáles van a ser atacados o aplaudidos.
4: Muy bien, pues Juan, te agradezco que nos...
6: Tecnología con Padrino Tech.
4: Ah.
2: Y como todos los viernes, es un placer para mí saludar al Padrino Tech. Bienvenido, Padrino, a este que es tu espacio. ¿Cómo estás? Bonito viernes.
7: Padrino, un saludo para ti, para el Padrino, para toda la audiencia. Pues fíjense que buen viernes, muy soleado, pero será un viernes que marca... Es el último viernes antes de que empiece la suspensión de líneas. La primera, ahora sí, suspensión de líneas, porque parece que ahora sí.
8: Ahora sí, ahora sí, ahora sí.
7: Ahora sí, ahora sí es en serio. Esta vez ya no va a haber prórroga, o al menos lo último que sabíamos es que no iba a haber prórroga. ¿Y de qué estamos hablando? Bueno, ustedes recuerdan que desde hace unos meses nos han dicho registren sus líneas o las vamos a suspender. Bueno, ya, mañana empieza el primer, digamos, corte o la primera tanda de suspensiones. Sí. ¿Quiénes van a perder o quiénes verían suspendida su línea? Quienes no la registraron y su teléfono celular termina con el dígito cero. O sea, si su teléfono termina con el cero y no hicieron el procedimiento de registro, lo más probable es que le suspendan la línea. Ahora, ¿pueden hacer el registro todavía? Sí, sí lo pueden hacer, y lo pueden hacer incluso después de mañana y los días subsecuentes en caso de que le suspendieran la línea. ¿Quiénes lo tienen que hacer? Los usuarios que recargan a través de tarjetas o a través de tiendas de conveniencia. Es decir, si la audiencia que nos está escuchando le cargan saldo a su celular a través de una tiendita, a través de algún plan de... Digo, a través de su celular, que compren datos, cualquiera de esas cosas, ahí es donde tienen que registrar su número. Quienes tengan planes de renta, es decir, quien tiene un plan mensual que está pagando directo a su tarjeta o que va a pagar al centro de atención, ellos ya tienen sus líneas registradas porque el registro se hizo una vez que sacaron el teléfono. ¿Y qué es lo que va a pasar? Bueno, pues van a perder línea celular, van a perder conectividad de internet y capacidad de recibir mensajes. Lo único que van a tener va a ser la conectividad Wi-Fi y acceso a números de emergencia. Claro. Entonces, bueno, ya sé que esto se ha dicho hasta el cansancio, pero pues sí es importante, me parece, que lo tengan ahí en cuenta los usuarios. Menos de la mitad de las líneas se han registrado, entonces habrá que ver cómo va avanzando esto, porque además mañana empiezan con el cero y ahí a 15 días el 1, en 15 días el 2 y así consecuentemente hasta llegar al 9.
8: Okay. Ok, bueno, pues vamos a ver cómo va avanzando ese tema. ¿Qué más tenemos de la semana, Sergio?
7: Fíjense que el día de ayer usuarios en 110 países recibieron un mensaje, una notificación muy particular de Apple, en la que les estaba diciendo, pues básicamente, tu celular fue víctima de un spyware, es decir, esta especie de virus informático que sirve principalmente solo para espiar, es decir, no toma control del dispositivo, pero está vigilando, está viendo qué sitios entras, qué contraseñas ingresas, a qué páginas te metes, qué aplicaciones abres, es decir, está pendiente de tu cuenta, te está espiando. Y bueno, ¿qué es lo relevante? Esta es una serie de alertas que manda Apple a usuarios que pudieran estar en riesgo y principalmente en riesgo de sus gobiernos. Porque este tipo de virus o este tipo de amenazas, principalmente son amenazas a las cuales solo tienen acceso pues cuentas gubernamentales y que idealmente las empresas que lo desarrollan solo se lo venden a gobiernos o a organizaciones, digamos, no se lo venden a particulares.
2: Oye, Padrino, perdóname que te interrumpa. ¿Qué diferencia hay entre un spyware, entonces, un spyware común y los programas de espionaje utilizados por gobiernos?
7: Que son mucho más, digamos, como mucho, están mucho mejor hechos, son más complejos de rastrear, y por ejemplo un spyware que de repente te pueda caer en internet y que te bloquee la computadora, o bueno, que te esté monitoreando la computadora, se quedan ahí. Estos son, digamos, tan avanzados o están tan bien hechos que incluso llegan a caer al iPhone, ¿no? Ya saben, sí, que existe esta cosa del iPhone, no le caen virus. Pues no es que no le caigan virus, hay menos disponibles porque es más complicado entrarle. Pero este tipo de amenazas son muy buenas, están muy bien hechas, sí. Son de nueva tecnología. Y entonces, bueno, Apple dice, bueno, hemos lanzado esta alerta en 110 países, la lanzaron ayer a los usuarios que les cayó, les dice qué es lo que tienen que hacer. Y lo más probable es que el espionaje venga de sus propios gobiernos. Entonces, de ahí la importancia. Es la segunda vez que lanza este como aviso de amenaza. Lo ha hecho en total en 150 países, entonces... Una cosa que llama la atención, no es muy común, y cuando lo hace, pues hay que estar al pendiente y vale la pena señalarlo.
2: Oye, ¿y qué tan seguro es activar el modo bloqueo de Apple, no? Bueno, ya ves que los teléfonos iPhone tienen este modo bloqueo de Apple, pero ¿qué tan seguro es activarlo y qué funciones sacrifica el usuario al hacerlo?
7: La verdad es que sí ayuda. Particularmente este modo bloqueo entra cuando el iPhone recibe esta alerta. es distinto al modo bloqueo que tenemos habitualmente cuando nos lo roban y lo podemos bloquear. Uh-huh. Este lo que hace es que de una u otra manera cifra información que el dispositivo considera vulnerable, que puede ser tus fotos, si de repente tienes cuentas vinculadas y está tu dirección postal o tus contraseñas o tal, toda esta información la trata de cifrar y te va dando una serie de pasos de cosas que tienes que hacer para liberar el dispositivo, y más allá de liberar el dispositivo ya en ese momento, para que no se, pues para que no te estén espiando.
2: Claro.
7: ¿Qué, sí, entonces y, sí, sí, es importante.
2: ¿Y qué, a ver, qué debería hacer alguien que recibe una alerta de Apple de este tipo?
7: Miren, tienen que seguir la recomendación al pie de la letra. El servicio los va a ir, o sea, literalmente te va guiando en cómo tienes que hacer el respaldo, qué es lo que tienes que borrar, qué es lo que tienes que hacer. O sea, tienes que seguir el paso a paso. Lo que creo que es importante, y esta es una que funciona para este y básicamente para todos las amenazas que hay en línea, no le den clic a enlaces que no pidieron ustedes, que no solicitaron ustedes. No descarguen cosas que no les enviaron. Si de repente les llega un correo de, oye, aquí está tu reporte crediticio, si no lo pidieron, no lo bajen. Si de repente les llega, oye, porque esto es muy común, necesitas meterte en esta liga porque tu paquete no se puede entregar. De nuevo, uno, hoy en día mucha gente pide cosas en internet, te vas con la finta, incluso con las ganas de, ay, no manches, un paquete gratis, me había pedido nada, me va a llegar algo, y pum, perdiste tus datos y nada, es tu celular. Entonces, no hacer clics en enlaces, no hacer nada, esta ya lo hemos platicado aquí, pero, y es muy básica, pero yo creo que es fundamental, no hacer nada en internet que no harías en la vida real. Si tú no permitirías que alguien se te acerque y te dé algo, le aceptarías cosas hacia alguien en la calle, no lo hagas en internet. Es la misma, es como no meterse a cosas, no picar cosas, no agarrar cosas que no solicitaste, y de una u otra manera pues te alejas.
8: Muy bien, pues ahí están los temas. ¿Algo más, nada más, que antes de irnos, queridos?
7: El último, rapidísimo, Instagram cambia su logo. Esto no había pasado desde hace 10 años, que habían cambiado al logotipo de colorcito este degradado. Cambiaron ahora la tipografía. Son una serie de cambios que está haciendo Instagram. Entonces, bueno, pues está curioso y está interesante. Ya lo estarán viendo en sus celulares.
8: Buenísimo, bueno. Muchas gracias. Gracias, Sergio.
7: Un abrazo para ti, para todos, para toda la audiencia.
9: Es necesario, lo retiramos. Veo pues un ánimo difícil. Yo espero que no suceda todo eso, ese ánimo en todos los casos que se les presente, porque veo que sería muy insano que no tenga que ver con criterio jurídico, sino con posiciones que he sostenido de otra índole en la que podrían ministras y ministros no estar de acuerdo. No estamos discutiendo eso y quisiera creer que retirándolo me van a enviar muy puntualmente sus observaciones y podremos integrar un criterio único jurídico independientemente de las posiciones que sostengamos y de las diferencias que lleguemos a tener en otros temas.
8: Bueno, escuchamos a la ministra Lenia Batres y vamos a platicar de esto, de lo que pasa con la Corte, con Javier Martín Reyes. ¿Cómo estás, querido Javier?
10: Querido Mario, como siempre, paso a saludarte a ti y a todas las personas que nos escuchan y obviamente para reiterarte la felicitación por los dos espacios. No sabes qué gusto me da, querido Mario.
8: Ay, gracias, Javier, qué amable, como siempre. Oye, tocamos tu puerta porque queremos ver pues qué piensas sobre el tema de pues lo que está viviendo la Corte, las tensiones internas. Y esto que creo que hizo visible lo que en realidad pues ya lleva pasando desde hace pues meses, ¿no? Las tensiones dentro de la Corte. Cuéntanos, por favor.
10: Mira, Mario, yo creo que lo que estamos viendo es el producto de malas decisiones, ¿no? Malas decisiones de diseño, malas decisiones de designaciones y malas decisiones en términos ya de las sentencias que está dictando la Corte, ¿no? Sobre las decisiones jurisdiccionales propiamente dichas, ¿no? Yo te diría, Mario, creo que ya hemos visto durante este prácticamente un año que llevan en funcionamiento que la Corte es un órgano menos eficiente, resuelve menos asuntos, ¿no? Aunque trabaja más, paradójicamente. Es un tribunal, yo te diría, también menos competente, esto hay que enfatizarlo. Ajá. Mario, muchas ministras y ministros, aunque no podemos generalizar, hay gente que ha hecho las cosas muy muy bien o mucho mejor. Yo te diría, el ministro Giovanni Figueroa creo que es un buen ejemplo, pero al mismo tiempo también tienes personas, el caso de la ministra María Estela Ríos, evidentemente también el caso de la ministra Batres, que pues han tenido, va tres que han tenido pues unas curvas de aprendizaje muy prolongadas, por decirlo muy amablemente, ¿no?
8: qué generoso eres.
10: Y la otra, Mario, es que también es un órgano bastante menos independiente, ¿no? O sea, es decir, aunque la Corte sigue siendo la máxima autoridad y aunque siguen decidiendo cosas importantísimas para la vida nacional, pues también la verdad es que ya sabemos que en los asuntos que le interesan al gobierno y a la coalición mayoritaria, la Corte no va a funcionar como contrapeso, ¿no? Yo diría es el balance general de los grandes temas de esta administración. Pero también lo que vemos es que es una Corte que no ha podido generar una buena dinámica de trabajo al interior de la Corte. No creo que lo que vimos el día de ayer es la conjunción, por un lado, de un mal diseño institucional. O sea, es decir, empiezo con el tema del presidente de la Corte, ¿no? Hoy, ¿sí? Hugo Aguilar, pues la verdad es que le cuesta muchísimo trabajo poder llevar las sesiones, y hay quien dice, bueno, pues es que su falta de experiencia judicial, él nunca había estado en un tribunal antes de llegar a la Corte y presidirlo, eso es cierto. Pero también hay un factor clave, Mario, y es que Hugo Aguilar, a diferencia de los anteriores presidentes de la Corte, no llegó por el consenso de los propios ministros, no es que él haya generado un acuerdo interno con las y los ministros para ser presidente. Él llega porque la nueva regla lo que nos dice es que preside quien tenga más votos, dura 2 años nada más el cargo, luego sigue, ¿no? Quien haya obtenido el segundo lugar y así sucesivamente. Entonces, ahí vemos cómo un mal diseño constitucional hace que podamos tener presidentes de la Corte que no necesariamente tienen el respaldo del Pleno, y eso se nota en las discusiones. O sea, para mí una cosa muy notable es cómo la ministra Lenia Batres luego le quita la palabra al presidente de la Corte, lo interrumpe, no lo deja llevar las sesiones. Bueno, pues eso es un poquito un tema de diseño. Es un tema también de personas, evidentemente, ¿no? Creo, y hay que decirlo, que pues no todos los integrantes de la Corte tienen un perfil propio para estar en órganos colegiados que dialogan, ¿no? El caso de Lenia Batres es posiblemente el más notable, ¿no? O sea, en la sesión del día de ayer veíamos a una Lenia Batres a la defensiva, confrontativa, donde a ratos incluso parece que saca temas que no tienen ningún tipo de relación, ¿no? Lo que escuchamos, ¿no? En esta sesión y este audio que ha estado y el video que ha estado circulando muchísimo, ¿sí? Es una Lenia Batres donde llega y básicamente lo que dice es: oigan, es que ustedes ya me tienen ya están enemistados conmigo, me están votando en contra, y dice, y pues no solo por factores jurídicos, sino también de otro tipo. Entonces empieza con unas divagaciones. El presidente Aguilar le dice, o sea, no, pues aquí estamos discutiendo algo jurisdiccional, no compartimos su criterio, es normal que en un tribunal pase eso, que haya diferentes puntos de vista, para eso hay 9 integrantes y no nada más tenemos una corte de una persona. Y luego la ministra Lenia Batres sale con una cosa que yo creo que sorprendió al presidente Hugo Aguilar y nos sorprendió a todo el mundo, porque llega y dice, ojalá no sea que ustedes me están votando en contra porque presenté un oficio ante el órgano de administración judicial, ¿no? Y ahí el propio Hugo Aguilar dice, pues yo no estaba ni enterado de este oficio. La ministra Esquivel también le dice, pues yo tampoco sabía qué onda. Entonces, ahí vemos, yo te diría, a una persona que es Lenia Batres, que no entiende de qué se trata la función, que empieza a mezclar cosas, que todo lo empieza a ver con los lentes de la política, y es una persona que, déjame ponerlo así, Mario, se ha quedado sola al interior de la Corte a pulso, porque es la ministra que más le vota en contra a los otros ministros, y los otros ministros, como es natural, pues también le votan muchísimo
8: en contra. Lo cual anticipa pues que en la controversia por el mecanismo de elección de presidente o presidenta de la Corte, pues ya sabemos por cuál se van a decantar, ¿no? Por la votación interna y no por el mecanismo de la quien tuvo más votos, porque haciendo amigos todos los días, ¿no?
10: Exacto, ¿no? Y ahí ves el absurdo, porque a ver, el nuevo mecanismo, el que jurídicamente creo yo que se tiene que aplicar, dice que la siguiente presidenta tendrá que ser Lenia Batres, y Lenia Batres es la ministra más odiada por sus pares, es la que menos consenso genera, es la que más se confronta, es la que menos capacidad de generar acuerdos tiene, pero claro, la absurda reforma judicial nos dejó este absurdo mecanismo donde la persona más odiada de la Corte tendría que dirigir. Eso es culpa de Lenia Batres en la medida, pues sí, de que se pelea mucho con sus pares, es también culpa del sistema. Y lo que tú mencionas, es esta reforma judicial está tan mal hecha, Mario, que dejaron vigentes dos procedimientos de designación. El artículo 97 dice una cosa, el artículo 94 dice otra. Hay un procedimiento donde la presidencia es rotativa en función del número de votos que hayan obtenido en la elección y duran 2 años en el cargo. Eso es lo que se aplicó en el caso de Hugo Aguilar. Pero luego hay otro procedimiento, Mario, que lo que dice es que la elección no es por voto popular, sino por votación interna de la Corte. No son 2 años, sino que son 4 años. Y no es un tema rotativo, sino es un esquema donde nada más se prohíbe la reelección. Entonces, lo que cualquier estudiante primer año de la carrera sabe, que es una contradicción entre normas, es una antinomia que está en la Constitución, y fue tan mal diseñada la reforma judicial, querido Mario, pues que decidieron dejar ahí los dos procedimientos, y evidentemente ahorita la pregunta, como bien dices, es cuál procedimiento van a aplicar, pero en vista de esa actitud que ha tenido la ministra Batres, pues yo creo que si hay una clara minoría, una clara mayoría al interior de la Corte que va a estar muy tentada de utilizar el viejo procedimiento, ¿no?
8: Pues sí, sí, claro. Bueno, pues así está el ambiente hoy. Yo me imagino los anuncios laborales de bonito ambiente laboral, ¿no?
10: Bueno, un gran lugar para trabajar, dirían por ahí, ¿no?
8: A ver si sale en esas listas.
10: Exactamente, exactamente.
8: Ahora que están de moda. Gracias, Javier.
10: Te mando un abrazo muy fuerte, querido Mario, y otra vez felicitaciones.
8: Vámonos con nuestra siguiente entrevista. Nos acompaña Paola Vázquez, coordinadora de sociedad del Instituto Mexicano para la Competitividad del IMCO. ¿Cómo estás, Paola?
11: Hola, Mario, un gusto estar contigo. Muy bien, ¿y tú?
8: Bien, contentos de poder cerrar la semana conversando contigo de este estudio que me parece muy interesante, Tendencias para el Futuro de la Educación y el Empleo. Y es que en este espacio en particular que hablamos mucho de inteligencia artificial y de cambio tecnológico, pues nos parece particularmente relevante hablar de qué implicaciones tiene esto en los cambios que se están dando en el mercado laboral, y evidentemente se vuelve especialmente significativo en una radio universitaria como esta, como Ibero 99. Así que cuéntanos primero cómo se hizo este estudio, este trabajo para encontrar las tendencias que están marcando el futuro del empleo.
11: Claro, claro. Y justamente nosotros estuvimos motivados por esta coyuntura que se está viviendo actualmente, ¿no? Vemos que de acuerdo con el Foro Económico Mundial, pues para 2030 se transformará cerca del 22% del empleo actual en México. Entonces, justamente hemos visto estos datos, hemos visto comentarios de otras personas, ¿no? Incluso el típico de la IA me va a quitar mi trabajo, etcétera. Entonces, decidimos pues ponernos manos a la obra, investigar un poco sobre qué está pasando en México, qué está pasando en el mundo, hacia dónde va la educación y sobre todo el mercado laboral. Y de ahí surge esta investigación, ¿no? Identificamos 6 tendencias importantes que van a marcar para los próximos 10, 20 años en México y en el mundo, 3 educativas, 3 laborales, y sobre todo pues por estos cambios tecnológicos, ¿no? En México, 95% de las organizaciones laborales anticipa que la inteligencia artificial pues va a cambiar sus operaciones en los próximos 5 años. Entonces ya estamos en ese momento pues de cambio. Entonces, de manera muy breve, y lo vamos comentando obviamente contigo, la primera tendencia es habilidades blandas en la era de la inteligencia artificial. Sabemos que hacia 2030 los perfiles más relevantes van a ser aquellos que combinen capacidades tecnológicas con competencias humanas. ¿Por qué? Porque los empleadores están viendo que sí es necesario tener como esta capacidad, estas habilidades para desarrollar inteligencia artificial, para usarla, el análisis de datos, pero también incluso hasta 70% de los empleadores estiman que el pensamiento creativo, la resiliencia, el liderazgo van a ser habilidades que tenemos que ver en los próximos años. Entonces, sin duda, ahí hay un reto importante con esta primera tendencia. La segunda tendencia es aprendizaje flexible, ¿no? Hemos visto que cada vez más pues las personas se capacitan, no únicamente pues en la educación formal como es una universidad, sino que también tenemos estas plataformas como Coursera, ¿no? Como Saberes, etcétera. Entonces, que ya van generando como esto que llamamos microcredenciales. Entonces, vemos que esto responde pues a un ambiente de flexibilidad, de mucho cambio, de necesidades de las personas. Entonces, vamos a ver pues que cada vez esto se va a despegar con mayor rapidez y sin duda pues en el mercado laboral se va a aceptar cada vez más. La tercera, en cuanto a las educativas, vemos que aunque no es una cosa pues muy novedosa, hay políticas con enfoque territorial. Están cobrando cada vez más relevancia por desigualdades territoriales, por el cambio climático, etcétera. Y sobre todo en México cobra relevancia por las inversiones, proyectos de inversión que se han desarrollado. Cerca de 220 proyectos de inversión están muy desarrollados en el campo STEM. Entonces, la tendencia es a la especialización a través de las universidades en carreras técnicas o en universidad, o en licenciaturas tradicionales para este campo. Entonces, esas son las primeras tres educativas, y las tres laborales serían transformación de puestos de entrada, que quiere decir, pues bueno, quiere decir que vemos que los puestos de entrada tuvieron una disminución en su crecimiento desde la llegada de ChatGPT, al menos en México. No estamos totalmente seguros de que es una cosa que esté atribuida a la IA. Sin embargo, sí vemos un par de cambios, ¿no? Y sobre todo vemos que esto podría afectar a los jóvenes. La tendencia viene también en algunos otros países, como Estados Unidos. Entonces, vemos que estos puestos de entrada se están reconfigurando a partir de las nuevas tecnologías. La segunda tendencia laboral es la contratación por habilidades, ¿no? Okay. En las empresas vemos que ya están priorizando capacidades en lugar sobre la titulación. Entonces, en México, uno de cada cinco empleadores planea priorizar estas habilidades. Entonces, refleja que este enfoque no se ha generalizado, pero sí ya lleva una batuta importante por ahí, sobre todo en algunos sectores. Y vamos con la última, y es aprendizaje a lo largo de la vida. ¿Qué quiere decir esto? Es capacitarnos en habilidades que demanda el mercado laboral.
8: Claro, o sea, que ya esta idea de que te formas de una vez y para siempre, pues evidentemente nos sostiene, ¿no?
11: Totalmente, justo. De cada 100 trabajadores en México, 54 va a requerir actualizar sus habilidades o capacitarse en una función distinta hacia 2030. Entonces, pues ahí va mucho la capacitación de las empresas, la capacitación a través pues de justo estos pequeños cursos, microcredenciales, tal vez volver a hacer una especialización, etcétera. Entonces, esto ya estamos hablando de personas que están en el mercado laboral. Entonces, con eso cerramos las seis tendencias, pero vimos implicaciones, vimos estos datos para México, para el mundo, y sin duda, pues, esto es en un momento pues de mucho cambio tecnológico.
8: De acuerdo, Chema.
0: Sí, hola, Paula. Muy buenas. Te saluda Chema Hernández. Retomando uno de los puntos de los cuales mencionaste y que dice la investigación, que 7.3 millones de mexicanos ya están en Coursera y que las inscripciones a cursos de inteligencia artificial están por arriba del 300% desde el 2025. Quisiera saber si esto realmente le está abriendo puertas a los jóvenes a nivel empleo.
11: Claro, a ver, aquí hay una discusión importante, ¿no? Porque justamente el tipo de personas que se capacita en Coursera, pues son tanto empleadores como jóvenes, etcétera. Entonces, no podemos saberlo con certeza de la forma en la que Coursera está ampliando las oportunidades laborales. Sin embargo, sí hemos visto de parte de los empleadores que son cada vez más aceptadas estas microcredenciales. Entonces, vemos que cada vez en los procesos de contratación sí están pues priorizando estas habilidades, independientemente de que hayan sido capturadas en una universidad tradicional o en un curso a través de Coursera. Creo que cada vez más las empresas están pues formándose en esa parte, en la contratación del personal. Entonces, vemos que está cada vez más aceptado.
8: Pues me parece muy interesante porque todo esto que nos estás contando, pues tendría que tener implicaciones para las instituciones educativas y para la construcción personal del tipo de competencias que tenemos que desarrollar, ¿no? Esto nos llevaría a revisar si lo que estamos haciendo en general en el sistema educativo en su conjunto, pues está respondiendo a las nuevas competencias, porque ante un entorno diferente no deberíamos hacer lo mismo de siempre.
11: Totalmente. Las implicaciones pues varían de acuerdo con cada una de las tendencias, ¿no? Sin duda no tendríamos que hacer lo mismo de siempre, pero también es un trabajo pues de varios actores en este momento, tanto las universidades como el sector público, como el sector privado. Siempre es la conversación de todo el tiempo, ¿no? Como a quién le toca la bolita, por ejemplo, de capacitar a las personas que están en el mercado laboral. Si son las empresas, si son las universidades, si es el sector público. Entonces, es muy difícil como lograr que todos estos actores se coordinen para hacer cosas distintas, ¿no? Por ejemplo, las universidades, pues cambiar un plan de estudio sería muy lento, pues por su naturaleza es muy complicado que se muevan al mismo ritmo que demandan las empresas. Entonces hay empresas que ya están capacitando internamente y están logrando cerrar estas brechas, por ejemplo, en habilidades digitales. Vemos sin duda pues una tarea muy pendiente en el país, que es esta fragmentación entre estos grandes sectores, y pues al mismo tiempo pues no dejan las habilidades se desarrollen pues correctamente en algunas universidades, o el sector público tampoco está apoyando, pero vemos vemos como acciones aisladas. Por ejemplo, hay algunas universidades que tienen muy buenas prácticas, la Ibero, el TEC de Monterrey, la UNAM, hay algunas que ya están generando como estos espacios de transformación digital. Vemos el sector público que está haciendo esfuerzos un poco más lentos, pero se están viendo, por ejemplo, con la plataforma de Saberes. No llega a los 7 millones de Coursera, pero está cerca de 1.3 millones de momento. Pero pues están avanzando, y las empresas, eso sí es una fragmentación muy sectorial, ¿no? Vemos, por ejemplo, que el sector tech, TI, pues está avanzando. Por ejemplo, ya hay algunos que no piden incluso el título, son exámenes, etcétera, pero hay algunos otros como ciencias sociales, educación, ciencias de la salud, pues que todavía es importante un título y estas habilidades tradicionales de la educación tradicional.
8: Bueno, pues ahí está. Vale la pena. ¿Dónde se puede consultar el reporte?
11: Claro, el reporte lo pueden consultar en imco.org.mx. Y en todas nuestras plataformas los estamos publicando en internet.
2: Y cuando son las 8:49 de la mañana, ha llegado el momento de darle la bienvenida a Pamela Valadez del equipo de cultura de Ibero 99 con la agenda cultural. Pamela, buen viernes. ¿Cómo estás? ¿Cómo te trata el fin de esta semana?
12: Buenos días, Emilio. Estoy bien, estoy cansada. La verdad, ya quería no ir a trabajar hoy, pero pues ni modo. ¿Ustedes qué tal?
2: Pues igual un poquito ya cansados después de el fin de la primera semana desde el regreso a la universidad, Pamela. Pero cuéntanos qué hay en la agenda cultural el día de hoy.
12: No te preocupes, porque las recomendaciones de esta semana están tranquilas y pueden descansar. Esta primera recomendación que traigo es una obra que está un poco pesada porque retrata las inconsistencias e irregularidades del sistema de justicia en México, que todos conocemos muy bien. Se titula Jacinto y Nicolasa, fue escrita por Camila Villegas y dirigida por Alberto Lobnitz, y narra la historia de dos protagonistas. Por un lado, Jacinto, que cometió un asesinato y quiere entregarse a las autoridades, pero nadie lo atiende y no le dicen qué hacer. Y por otro lado, Nicolasa, cuyo hijo desapareció y nadie le dice dónde está y nadie le da respuesta. Y al final de la obra se van a revelar los motivos detrás del crimen de Jacinto y también del paradero del hijo de Nicolasa. Estas funciones estarán hasta el 23 de agosto, jueves y viernes a las 8 de la noche, los sábados a las 7 de la noche y domingos a las 6 de la tarde en la Sala Nancy Cárdenas del Centro Cultural del Bosque. Se recomienda la obra para mayores de 15 años para que lo tomen en cuenta, y tiene un costo por boleto de 80 pesos. Y si vienen con sus niños más pequeños, este año también se lleva a cabo la 31ª edición del Festival de Cine para Niños La Matatena, que si no quieren ir físicamente tiene sedes virtuales, pero si sí pueden ir físicamente están unas sedes en la Ciudad de México y otras sedes en Ecatepec. Y este festival es un proyecto independiente que fue creado por la Asociación La Matatena con el objetivo de programar y difundir cine para infancias. Además, en el festival se imparten talleres súper interesantes que a mí me encantaría tomar, como el taller de animación en plastilina cuadro a cuadro o el taller de apreciación cinematográfica. Y además, lo más interesante es que desde la quinta edición del festival, la asociación convoca a un grupo de niños y niñas de entre 8 y 14 años para que conformen un jurado que va a analizar y a discutir los materiales que se presentan en el festival. Y toda la familia puede asistir a las proyecciones y actividades que restan hasta el 23 de agosto y además podrán consultar la programación y las sedes en la página del festival lamatatena.org. Y sobre esta misma línea, la última recomendación es que le echen un ojo a la Muestra Internacional de Cine con Perspectiva de Género. Esta es una plataforma para ver, difundir y cuestionar diversas producciones cinematográficas hechas desde una perspectiva de género. Y algunos de los temas abordados por la muestra es, por ejemplo, la movilidad humana, la migración, los derechos sexuales y reproductivos, los feminismos, su relación con el medio ambiente, las relaciones que existen entre generaciones, formas de encierro y reclusión y muchísimos otros. Este va a estar hasta el 11 de septiembre en un mapa lleno de proyecciones, porque no solo en la Ciudad de México, es en todo el país, y se van a llevar a cabo discusiones y debates en torno a estos ejes urgentes, y además se va a privilegiar la producción consciente que se ha desarrollado desde este giro crítico. También pueden consultar la programación en la página web de la muestra, que es micgenero.com.
8: Ya nos vamos nosotros en esta mañana. Oye, ¿qué tal que nos comparten este mensaje? Que dicen, la buena, el dólar está por debajo de 17, la mala, Andy no va a poder ir a gastar hasta ahora. ¿Cómo son burlones, de veras? Bueno, Camila, ya nos vamos.
13: Nos vamos, Mario. Fue un gusto compartir este viernes con ustedes. Pero óyeme, ¿no se nos olvida Ernesto Osorio?
8: Ah, sí, cierto, Ernesto Osorio. Nunca se nos olvida, pero Ernesto, algo que agregar, perdóname. Ernesto, algo que agregar.
14: Mi querido Mario, bueno, pues para compartir con ustedes que la presidenta sí responde a la pregunta sobre esta visa que se fue revocada, Andrés Manuel López Beltrán, dice la presidenta que ve una intencionalidad política, un deseo de intervenir en asuntos políticos solamente de México, porque dice la presidenta, la medida no es pareja, no pasa lo mismo con otros países. Llama a todos los legisladores a ser valientes y a asumir una postura respecto a la política que sigue Estados Unidos con esta decisión de retirar visas, y también considera la presidenta que ante cualquier revocación de visa, quien se ve afectado tiene que ser valiente y enfrentar la situación, porque dice, no pasa nada, parte de lo que va a dar la conferencia matutina y el Palacio Nacional.
8: Le da cariñito a la presidenta, a Andrés López. Gracias, Ernesto, perdón por el lapsus, gracias.
14: Buenos días.
8: Buenos días. Camila, ahora sí ya nos vamos.
13: Ahora sí, ya me voy antes de que Irra me regañe, Mario. Buen fin de semana, pásenla bonito y excelente, excelente viernes.
8: Emilio Balboa.
2: Nos vamos, querido Mario, nos escuchamos el día lunes. Quiero agradecerle también rápidamente a Aitiana Ábalos, también a Adria Cuña y a Mar de Héctor que me contactaron por Instagram. Muchas gracias por sus mensajes.
8: Capitán Chema Hernández, nos vamos.
15: Gracias, Mario, Gio, Ernesto y a todos los que hacen posible este programa. Nos escuchamos la próxima semana.
8: Y gracias a ustedes por sus mensajes, por escucharnos, por su complicidad de cada mañana. Ya sabe que lo valoramos muchísimo. Se queda usted con nuestra programación y le seguimos aquí el lunes en punto de las 7 de la mañana desde el radar. Yo soy Mario Campos y le deseo, como siempre, que tenga usted un magnífico, pero un magnífico fin.
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0: Muy bien, pues bienvenidas y bienvenidos a esto que se titula Lo que tienen que decir. Mi nombre es Susy Ortiz. Hoy me da muchísimo gusto recibir de forma virtual, pero recibir aquí en la cabina de Radio Ibero León a una chica muy talentosa. Ella creció

0: un entorno musical y ha dedicado los últimos años en, pues, construir y encontrar como su propia voz, su propio estilo, su propio camino musical. Y de toda esta historia nos va a estar platicando nuestra invitada especial del día de hoy, quien es Alicia Delgadillo, que probablemente le suene el apellido familiar, porque sí, efectivamente, se trata de la hija del trovador Fernando Delgadillo, y la tenemos aquí enlazada en Radio Ibero León. Bienvenida, Alicia, ¿cómo estás?
1: Muy bien, muy contenta, muy emocionada de sintonizar y platicar contigo.
0: A ver, cuéntanos. Sabemos que, pues, la música yo creo que ha sido parte de tu vida siempre, pero no quisiéramos obviar tu historia. Cuéntanos, ¿cómo es que tú dices, ay, esto como que sí es para mí, sí me gusta esto que están haciendo, lo quiero para mí, esto es lo mío? ¿Cuándo te diste cuenta? ¿Cómo te diste cuenta?
1: Pues desde chiquita canté. ¿No? Desde chiquita, pues también yo creo la música siempre fue el cotidiano y lo obvio, ¿no? Que estaba disponible para nosotros, porque era pues lo que se había logrado en mi casa, ¿no? Que mi papá pudiera pues desarrollarse en la música. Entonces, pues siempre fue una posibilidad para mí, y a mí desde chiquita me encantó esa posibilidad de poder cantar, de poder, esta idea de ser cantante, ¿no? Era como, hacía shows en mi casa de niña, ¿no? Para mi mamá, les vendía boletos, no, o sea, desde siempre
0: Sí,
1: tuve
0: en lugar
1: esa
0: de jugar a la
1: iniciativa.
0: maestra, como muchos de nosotros le hicimos, tú jugabas a dar conciertos.
1: Sí, yo jugaba a aquel concierto porque pues crecí viendo los conciertos y bueno, muy diferente, ¿no? Lo que mi papá, o sea, lo que yo quería en mis conciertos, ¿verdad? Pero pues siempre fue como lo que yo quería, pero recuerdo como a los 13 años dije, no, pues si yo no sé escribir canciones, yo no quiero cantar las de otros, o sea, yo quiero cantar mis canciones y yo no las sé escribir, no. Y ahí renuncié un rato y estudié actuación un tiempo, pero fue hasta los 17 que hice mi primera canción y yo dije, sí se puede, sí quiero,
0: Sí sé
1: ¿no? O
0: escribirlas,
1: sea,
0: sí, sí puedo
1: sí sé
0: sacarlas yo.
1: escribirlas de esas. Sí, porque no quería como que de pronto mis letras eran muy largas y yo decía, bueno, ¿cómo voy a cantar todo eso, no? Y bueno, ya luego vi varios autores pues que logran desarrollar así como si contaran una historia y dije, no, pues sí se puede, ¿no? Sí, definitivamente se puede. Y de ahí pues empecé a escribir y empecé a producir y realmente fue muy natural para mí, como que encontré que el servicio de la música era lo que en realidad me gustaba hacer.
0: Perfecto.
1: Y pues así.
0: Me imagino, sí, yo creo que una pregunta interesante es esa, ¿no? Esta parte de cómo encontrarle tu estilo, tu esencia, tu voz a tus letras, ¿no? A lo que estás escribiendo. Entonces, ¿cómo ha sido ese encuentro para ti? O sea, sabemos que, pues, la música es parte de tu vida, ya nos contabas la anécdota de jugaba a dar conciertos, pero a ver, quiero hablar de esto, quiero que mi ritmo sea así, quiero que se sienta sal, la música, ese proceso, ¿qué tal fue?
1: Pues es interesante porque creo que mi estilo es algo que encontré por casualidad. Para poder desarrollar mis canciones, pues tomé clases de composición también. Y justamente en mis clases de composición, mi profesor me decía que todas las canciones, o más bien todas las letras, ya llevan una canción adentro. Nada más tienes que descubrir cuál es la canción, o sea, cuál es la melodía. Entonces, digamos que no es que yo sea la que lo crea, sino que yo la descubro. Entonces, cuando yo lo descubro, digamos que es como a mí me llegó el mensaje. Y a mí me va a llegar pues de una forma en la que yo lo puedo interpretar y esa es como yo veo el mundo, ¿no? Entonces, más que yo cree un estilo, ¿no? Es como más bien mi forma de mirar es el estilo que toma la canción, pero la canción yo pienso que no me pertenece, ¿no? La canción es, podría decirse, una canalización que yo puedo traducir a mi lenguaje, ¿no? A cómo yo lo comprendo. Entonces, así, digamos que no, pues no me atribuyo el crédito de ay, es que suena así porque yo me lo inventé, suena así porque así era como la canción quería ser traducida por mí, ¿no?
0: Wow.
1: Como yo lo veo.
0: Interesante, muy bien. Que eso nos va a llevar a tu sencillo más reciente, que es el que se titula Caminos pa'l Mar. Cuéntanos acerca de la inspiración de esta canción y qué nos quieres decir con ella o en ella.
1: Sí, claro, pues esta canción nació primero como este homenaje al mar, porque yo sentía, lo descubrí en las playas de Oaxaca, que fue donde compuse la canción. La compuse en la pandemia, yo creo, hace ya bastantes años. Y tenía una sensación como de que había una sustancia ahí poética flotando en el aire. Y siento que quería que la contara, entonces pues empecé a escribirla y fue hasta años después que desarrollé, que como, o sea, que encontré la música que le quedaba. Y después me embaracé, ¿no? Y durante la gestación de mi hijo fue que decidí que, o sea, que era momento como de hacer la canción, como que brotó así de mí también. Y ya que salió, descubrí como que también era mucha similitud a todo el proceso que yo estaba viviendo con, pues, con el embarazo, ¿no? Porque fui a hacerme el ultrasonido y cuando estaban escuchando la placenta se escucha igual al océano. O sea, como...
0: Cierto. Sí, porque ¿sí? Hay mucho líquido ahí, mucha sonido así como acuoso. Entonces, claro que relacionas los sonidos, ¿ok?
1: Y para mí fue de, pues sí, como que todo encajó para que fuera el momento en el que esa canción pues saliera a la luz. Y en un principio pues era para el mar, pero pues también después fue como para mi proceso.
0: Perfecto.
1: ¿No? De gestación.
0: Ok. Esa es la inspiración, así es como nace. ¿Y qué quieres transmitir con ella? O la canción a través de ti, ¿qué nos quiere transmitir?
1: Pues yo creo que es como... algo que a mí me hizo reflexionar mucho también de conectar con el mar era como el ritmo de las olas, ¿no? El ritmo de las olas, hay un... la transformación siempre viene pues a través de la constancia, ¿no? Y del ritmo constante, ¿no? Entonces luego yo me preguntaba como, ¿por qué siempre queremos ir al mar a limpiarnos, ¿no? ¿Por qué existe esta necesidad de... ¿no? Del ser de ir al mar.
0: A relajarse también, ¿no? O sea, tenemos mucho como esa noción de mar es igual a vacación y a relajación.
1: Exacto. Y decía, ¿por qué? Y creo que tiene que ver con el ritmo del mar, ¿no? Las olas del mar que están viniendo y yendo y viniendo y yendo en una constante todo el tiempo y todo el tiempo lo estás oyendo. A mí me pareció como un poco como la respiración, ¿no? Inhalas, exhalas, ¿no? O sea, es... nos conecta con los ritmos y los ritmos siempre nos llevan a transformar, ¿no? Como a desprendernos de lo que ya no nos sirve. Yo lo veo como una purificación, ¿no? Y como esa idea de una constante purificación es la que, pues, la que me gustaría transmitir, ¿no? O sea, como que la misma canción ofrezca esa frescura, esa búsqueda de, bueno, pues voy a ir a soltar los miedos, voy a ir a soltar todo aquello que, pues que tal vez me ata. Y pues un poco era eso. Digo, también lo que cada quien quiera interpretar, ¿no?
0: Ya... Ok. Sí, luego la música es muy así, ¿no? Pero quienes crean sus propias canciones, quienes les dan vida, luego como que buscan, ¿no? Transmitir tal o cual idea, pero claro que todo se relaciona a la inspiración y lo que a lo mejor pudiéramos relacionar con el mar. Y pues, Alicia Delgadillo, has estado trabajando varios años, bastante tiempo, ¿no? Sí. Para que estos materiales que has creado, pues vayan saliendo a la luz. ¿Qué es lo que sigue entonces? ¿Cómo imaginas el rumbo de tu carrera? ¿Para dónde crees que va a ir caminando al ir dando y difundiendo pues estas canciones, estos sencillos?
1: Pues la idea que yo tengo es pues poder seguir llegando a más escuchas, sobre todo escuchas que les guste lo que hago, ¿no? Y bueno, por otro lado, pues seguir desarrollando los temas que me interesan. Ahorita tengo también un disco que estoy escribiendo para las mujeres, para la resignificación de lo que es la feminidad.
0: Órale,
1: más
0: muy interesante.
1: allá de que sea bonito, rosa, ¿no? Como estas ideas más de la mujer, la clean girl, ¿no? O sea, como más bien llevarlo hacia la mujer salvaje, ¿no? Tengo mucha
0: Okay.
1: danza a la oscuridad, hacia todo esto. Entonces también tengo ideas como de usar sonidos más tribales, ¿no? De meter un poco de house, de hacer unas mezclas más salvajes, ¿no? Entonces eso es en lo que estoy trabajando, que va a continuar después de este sencillo. Me voy a encerrar un rato a producir y a sacar estas creaciones.
0: Perfecto, muy bien, pues aquí estaremos muy al pendiente en Radio Ibero para recibir estas creaciones. Estaría excelente escuchar algo tuyo con estos sonidos tribales. Ahora me gustaría preguntarte, ¿qué le podrías compartir a la audiencia? ¿Qué mensaje te gustaría a lo mejor dejarles al respecto de tu música? ¿Por qué sí escuchar a Alicia Delgadillo, por ejemplo?
1: Pues yo creo que por lo mismo, por lo que inicié, ¿no? Contando, yo creo que y no solamente para mí, sino para todo aquel que quiera entrar a cualquier tipo de trabajo que requiera de usarnos o utilizarnos como herramientas para servirle a algo. A mí mi mayor mensaje es como servir, ¿no? Servir para lo que eres bueno. Alguna vez una maestra de yoga me decía, el que no sirve, no sirve, ¿no?
0: El que no sirve,
1: Entonces,
0: no sirve.
1: a mí me encantó eso porque pues fue eso, ¿no? O sea, si no estás sirviendo, ¿no? Siendo útil a lo que amas, a lo que te gusta hacer y quitándote el ego de lo que crees que eres o mereces, pues entonces, tal vez lo estás haciendo por las razones equivocadas, ¿no?
0: Okay, muy bien.
1: Entonces, pues mi consejo es ponernos al servicio de lo que amamos y por eso creo que deberían tal vez escucharme, ¿no? Para que vean cuál es mi servicio.
0: Perfecto, muy bien, vas a ver que sí, vas a ver que sí, en unos segundos más estaremos escuchando esta canción Caminos pa'l Mar, pero pues ahora que ya estamos llegando a la recta final de esta entrevista, pues recomiéndanos cómo seguirte, cómo estar al pendiente de tu música, cómo te encontramos en las plataformas digitales.
1: Pues me pueden encontrar en todas las plataformas que terminan con Music o Spotify, o YouTube. Como Alicia Delgadillo y en Instagram y Facebook, que es lo que más uso, como Alicia Delgadillo y bueno, en Instagram como Alicia-Delgadillo-. Así me pueden encontrar y pues muy feliz de ahí estarles contando qué sigue y de recibirlos a todos los que me quieran ver y
0: Perfecto,
1: seguir.
0: perfecto. Muchísimas gracias por aceptar esta invitación y por compartir esta música con nosotros acá en Radio Ibero León.
1: Muchas gracias a ti por esta bonita entrevista.
0: Bien, aquí escuchamos a Alicia Delgadillo que nos trae Caminos Palmar. Lo vamos a escuchar aquí en Radio Ibero León, donde no todo está dicho.

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0: El programa de hoy lo dedicaremos especialmente a hablar de la creación de un cineasta único, inconfundible y profundamente entrañable, a través del libro Krzysztof Kieślowski, Epifanías de la Luz, escrito por Adriana Bellamy. Gracias por esta semblanza en la que traduces el análisis fílmico en palabras, escritura y una riqueza de detalles.
1: Qué bueno que viniste a Gente de Cine nuevamente, Adriana.

0: su visión de la vida.
1: Sí, sí, para mí realmente fue un reto escribir el libro porque es un cineasta apasionante y su obra pues da para quizá estudios mucho más extensos y libros más amplios, pero bueno, ese reto también fue gozoso y digamos fue iluminador en varios sentidos, me permitió redescubrir varias partes de su obra, entonces fue también un buen reto, un buen desafío.
0: Sí, yo creo que para muchos cinéfilos, para gente que ha visto el cine de Kieslowski, pues va a ser una oportunidad de repensarlo, de volverlo a ver a través de las palabras, de tus textos y del enorme deseo que provocará el regresar a las películas y volver a verlas, que eso es lo mejor.
1: Sí, sí, sí, sí. Sobre todo porque, bueno, el libro cuando salió acompañó la retrospectiva de Kieslowski durante la Semana de Cine Polaco en Cineteca Nacional. Entonces, ese acompañamiento fue maravilloso, ¿no? Porque mucha gente estaba también leyendo el libro a la par de ver el decálogo, por ejemplo, o sus documentales. Entonces fue una experiencia increíble para mí también. Y ahora creo que, de todas maneras, es la invitación a estar regresando a este cineasta que durante un periodo pues era prácticamente un director de moda.
0: Es maravilloso, sí. Y yo creo que sigue vigente, sí, sí, ¿no? Sí, es increíble. Sí, sí. Vamos a hablar de Krzysztof Kieslowski durante todo el programa. El libro es editado por Cineteca Nacional. Se presenta mañana.
1: Sí, mañana en la Escuela Nacional de Artes Cinematográficas a las 11 de la mañana en la Sala Manuel González Casanova.
0: La ENAC, de ayer es maestra también.
1: Sí. Sí, ahí tengo ya varios años impartiendo clases y también trabajando con el maestro Jorge Ayala Blanco, que ha sido mi parte esencial de mi formación y es mi mentor.
0: Seguro, qué maravilla estar junto a él. Kieslowski tiene una obra pues numerosa entre documentales, cortometrajes, largometrajes. Decía yo, tuvo una vida corta pero muy prolífica, ¿no?
1: Sí. Sí, incluso hay periodos en los que ahora que estuve haciendo la investigación del libro, encuentra uno este tipo de información que es sorprendente, como que filmó el decálogo y las dos películas que derivan de él, que son ya largometrajes más que mediometrajes que duran prácticamente una hora, que son los capítulos de la serie, en el mismo año.
0: Sí, no,
1: hizo todo increíble. En el mismo año, como si supiera que a lo mejor le quedaba poco y hacer lo mayor posible de obra con su tiempo, ¿no?
0: Sí, traía una carrera muy, muy especial y, sí. Y yo creo que pues su inteligencia le permitía percibir, ¿no? Esta sensibilidad también de que, pues mejor vámonos con trilogías, decálogos, documentales, todo lo posible para hacer su obra, referirse a pues cantidad de artes, artistas, experiencias, seres que lo inspiraban, ¿no? O sea, desde la naturaleza hasta su familia, su propia vida, su país, ¿no? Polonia, que también vivió una situación muy especial.
1: Sí, que está en todo su cine, incluso hasta el final, en las grandes coproducciones ya francesas, italianas, digamos, de otros países, porque a veces incluso hay más de tres en algunas de sus películas. Siempre está Polonia e incluso la trilogía. Blanco está, hay una parte que transcurre ahí, entonces claro. Es algo que jamás se va de su cine. No,
0: ahí queda, además, ahí murió, que es impresionante, ¿sí? A los 54 años. Mira, en este libro, Krzysztof Kieslowski, Epifanías de la Luz, de Adriana Bellamy, pues había una obra enorme desde que empezó muy joven y con sus documentales y todo esto. Pero bueno, tenías que limitarte, tenías que ordenarte y elegiste tus películas favoritas.
1: Sí, sobre todo donde realicé un corte como más, digamos, severo podría ser, es en la parte de documentales, que tiene muchísimos cortometrajes, mediometrajes y algunos largometrajes también. Entonces ahí sí me enfoqué en los que

0: a mí me llamaban más la atención, en los que quería ahondar un poco más. Y también que fue curioso porque muchos de los que sobre los que trabajé en el libro se proyectaron en una función en Cineteca en el programa de documentales. Y que además es el Kieslowski que casi nadie conoce.
1: Ajá, sí,
0: que empezó
1: sí,
0: como
1: sí.
0: documentalista,
1: sí,
0: ¿no?
1: Sí, uh-huh. Maravilloso además. Uh-huh, uh-huh.

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En Gente de Cine les saludamos Elena Reina, Eric Morales, Gabriel Rodríguez, Ramiro Romero. 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

0: El cine de Krzysztof Kieślowski está lleno de virtudes, de cualidades y tributos, sus historias, personajes, músicas, la luz que revela lo que el ojo común no puede ver y le enseña a nuestro ojo a distinguir mejor ciertos ángulos con otra luminosidad de la vida. Una vida donde la oscuridad estuvo muy presente. La niñez en los últimos años de la Segunda Guerra Mundial en Polonia, la posguerra y un padre débil. Las mudanzas permanentes, 40 cambios de casas, trenes, tranvías, camiones y él subido en las alturas leyendo Tom Sawyer, Camus, Dostoyevsky, forman un carácter suave, reflexivo y tenaz. Su deseo de no temer la vulnerabilidad ni sentirse débil. El padre muere de tuberculosis. El documental, en sus años de formación, es increíble cómo, en el caso de Kieślowski, pues también ya está marcado, ¿no? En sus mismas películas, el azar es un elemento permanente. Adriana, sí. Bellamy, tú escribiste Krzysztof Kieślowski, Epifanías de la Luz, y hablas de todas estas cosas.
1: Sí, sí, justamente traté de ser muy sintética, que es una labor complicada, pero cada capítulo en el que dividí el libro empieza justamente con el primero que le llamé Itinerarios de Origen, que tiene que ver con la biografía, que para mí es esencial, con algunas como una semblanza o algunos datos precisos y fundamentales para también entender la obra, porque lo que acabas de mencionar es algo que vemos en toda la obra de Kieślowski, ¿no? El papel del padre, y que además al final él también... creo que en varias de sus películas está esa figura, es como una especie de fantasma que puebla su universo ficcional y las propias películas, como el documental Radiografía, donde aborda estos enfermos de... Radiografía se llama. Aborda a un grupo de enfermos de tuberculosis en un sanatorio. Y para mí es ahí está la experiencia con el padre, ¿no? Que muere muy joven precisamente de esa enfermedad. Entonces, y todo lo que acabas de mencionar para mí es esta formación múltiple y tan completa que tiene Kieślowski, que empieza en el teatro, un lector profundo, omnívoro, ¿no? Inquieto, y todo eso también se refleja en sus películas, de una sensibilidad absoluta también para poder leer los talentos que le rodean y con quién trabaja, que eso es muy difícil de hacer luego como realizador. Necesitas una cualidad especial, ¿no? Una manera de percepción y de, digamos, de profundidad que no todo el mundo puede tener, ¿no?
0: Sí, además, el cine de Kieślowski, dentro de la profundidad que tiene, es un cine bastante generoso, sencillo, o sea, sí te atrapa. Sí, tiene un manejo, bueno, del drama y el juego que hace con la luz y con la música.
1: Sí.
0: Ayuda mucho al espectador a involucrarse emocionalmente de una forma muy, muy seria y también de una manera muy bella. Yo, la verdad, yo pienso que Kieślowski es un ser muy bien dotado para la conexión con el otro.
1: Sí, sí, yo creo que en todas sus películas eso se potencia de tal manera, no solamente con que siempre está, digamos, en este diálogo o acto de comunión con el espectador, sino lo que señalé antes, de con quién trabaja y de que esas colaboraciones duraron años y fueron parte también de su consagración como uno de los realizadores más importantes de la segunda mitad del siglo XX, ¿no? Hasta el día de hoy sigue siendo una figura trascendental en las historias del cine, ¿no?
0: Definitivamente. Además, bueno, él en algún momento menciona cómo pues fue afortunado en el sentido de que fue parte de una generación en donde se pudo hacer cine en Polonia en momentos difíciles. Bueno, estaba entre la caída del muro. Habían cineastas que ya habían como hecho una labor, una obra que era reconocida, ¿no? Zanuzzi, Andrei Vaida, sí, sí. Pero estaban estos un poco más jóvenes, que fueron varios, y sí, que además se llevaban muy bien y se apoyaban mucho. Me gusta pensar, Adriana Bellamy, que mañana que presentes tu libro en la ENAC, ante fundamentalmente alumnos de la Escuela Nacional de Artes Cinematográficas, se pueda contagiar esa emoción y ese espíritu del cineasta que quiere hacer equipo. Sí. Porque creo que las escuelas no han enseñado a hacer eso. Yo fui egresada del CUEC y ahí era cada quien vas derecho, no te quitas, y a ver cómo lo haces, ¿no?
1: Sí, esa para mí fue uno de los grandes descubrimientos cuando escribí el libro. Uh-huh. O sea, ver el método de trabajo de Kieslowski para mí fue, digamos, una de las cosas que como maestra, otra epifanía, sí, que como maestra y también como crítica de cine, fue increíble, porque dije, bueno, ¿cómo pudo identificar y dialogar? Y además tener la humildad también, porque hay ahora en la retrospectiva que le hicieron vino Piotr Jaksa, uh-huh, que es un fotógrafo que trabajó también con él, y señalaba la sensibilidad, la sencillez y la humildad de Kieslowski para decir, no, pues yo no sé de esto, tú sabes más, y poder crear con eso estas maravillosas películas que si hubiera estado otra persona con otro tipo de, digamos, de caracteres o personalidad, hubiera dicho, no, yo lo sé todo y haces lo que yo digo.
0: Que así hay, ¿no? O sea, sí, también, y yo lo que pienso es que muchas veces, no sé ahora, pero al menos en mi época, sí, como que la formación para el que quería hacer cine o director o directora de cine, pues tú tenías que saberlo todo, y si no lo sabías, pues en ese momento te lo inventabas, pero no podías mostrar ninguna debilidad, ninguna duda. Y me parece tan absurdo, sí, entonces al verlo a él cómo trabajaba, la manera en cómo él le pedía a sus equipos que le dijeran, que opinaran, sí, y eso lo enriquecía a él, pero también enriquecía a los demás integrantes, y él los consideraba coautores.
1: Sí. Sí, al grado de tener, a mí uno de los de las cosas que me maravillaron, me volaron la cabeza, fue, por uh-huh, ejemplo, el dato del decálogo de haber trabajado con cinefotógrafos distintos en casi todo el decálogo, casi uno por capítulo, podríamos decir, ¿no? Pero y al ver el decálogo, pareciera que todos están filmados por el mismo cinefotógrafo también, y no es así, ¿no? Entonces, esa capacidad de unidad orgánica, de poder visualizar los talentos de los demás y poder tejerlos como en una especie de tapiz y de estética particular, creo que es otra también de las grandes aportaciones de Kieslowski. Y lo que señalabas, pertenecer a una generación de grandes cineastas, al grado de que incluso hasta las últimas películas, la famosa trilogía, sus guiones se los daba a leer a Agnieszka Holland, con la que, sí, trabajó toda la vida. Entonces, sí, igual con Vaida y Zanussi, eran sus amigos y también sus colegas, ¿no? Entonces, creo que esa también, pertenecer a esa gran generación de cineastas polacos también fue un privilegio y fue un factor nutricio para las carreras de todos ellos, yo creo.
0: Claro que sí. Yenise Oviedo nos escribe y dice, a Kieslowski lo descubrí en mi adolescencia. Suena muy interesante este libro. Y pues sí, es muy interesante el libro Epifanías de la Luz, Krzysztof Kieslowski, escrito por Adriana Bellamy. ¿Dónde se puede encontrar el libro?
1: Está en las librerías de la Cineteca Nacional, porque está editada por Cineteca Nacional, Secretaría de Cultura, pero también en Internet se puede pedir por Busca Libre.
0: Ah, qué bien. Uh-huh.
1: Entonces, para la gente que digo que está en los estados y así, lo pueden pedir por Internet ahí.
0: Ah, uh-huh, qué bueno, porque uh-huh, aquí nos escuchan también en distintos, sí, lugares. Entonces, sí, uh-huh, búsquenlo. Krzysztof Kieslowski, Epifanías de la Luz, Adriana Bellamy, y pues editado por Cineteca Nacional. Es un libro breve, me imagino que no debe ser muy caro.
1: No, está bastante accesible, y mi intención también al escribirlo era efectivamente salir un poco de este discurso académico que a veces vuelve pues aversivo o hasta cierto punto intratable la lectura para otros círculos de lectores y de espectadores que no necesariamente están dentro del ámbito académico universitario. Entonces, eso creo que es una de las grandes aportaciones de esta colección, este afán también de divulgación y de ampliar la lectura hacia otros públicos, ¿no?
0: De acuerdísimo. Es muy gozoso y realmente una invitación a buscar el cine de Kieslowski. Vamos a escuchar ahora algo de lo que va a pasar a partir de mañana en Cineteca Nacional. Recuerden que tenemos cortesías dobles que nos invita Cineteca Nacional a los escuchas de gente de cine. Y recuerden, las cortesías dobles no funcionan para el 45 Foro Internacional de Cineteca, como tampoco funcionan en Talento Emergente o las muestras. Funcionan para todas las demás películas que tienen en cartelera, que son muchísimas.
2: ¿Qué sucede cuando una persona decide romper con las formas tradicionales de contar una historia? ¿Qué ocurre cuando un proyecto no solo busca narrar, sino también recuperar la memoria, cuestionar la realidad o explorar nuevas maneras de mirar el pasado del cine? A partir del 13 de agosto, la Cineteca Nacional presenta la 45 edición del Foro Internacional de Cine, una muestra que reúne 14 títulos provenientes de países como México, Cuba, Canadá, Bolivia, Perú, España, Portugal, Palestina, Irán, Argentina, Georgia y Estados Unidos. Desde ficción, documental, ensayo cinematográfico, cine híbrido y recuperación de memoria fílmica forman parte de una programación que busca explorar las múltiples posibilidades de la imagen cinematográfica. La memoria es el punto de partida de una de las propuestas con las que se abre esta edición. El inicio de la animación mexicana 1935-1938, un proyecto de recuperación histórica que reúne 6 cortometrajes realizados por Alfonso Vergara Andrade, uno de los pioneros de la animación en México. Los materiales fueron recuperados por el Laboratorio de Restauración Digital Elena Sánchez Valenzuela de la Cineteca Nacional en colaboración con el Instituto Mexicano de Cinematografía, el IMCINE. Pero recuperar estas películas no significa simplemente volver a proyectarlas, significa recuperar una parte de nuestra historia audiovisual antes de que desaparezca. El equipo de gente de cine conversó con la coordinadora de este proyecto, Jania Alarcón, quien nos comparte.
3: En este proyecto en particular es justo donde inicia la historia de la animación, entonces siempre es importante ver cómo fue que empezamos a hacer animación para ver en qué momento estamos parados de la historia. También es relevante porque estos materiales estaban en bóvedas que nadie ve, entonces lo importante de estos materiales es ver cómo comenzó, recuperar estos materiales, porque también si se deja en bóvedas se va degradando este material solo por existir, es un material orgánico, entonces se va degradando y corre riesgo de perderse para siempre en nuestra historia. Este proyecto, desde las primeras visualizaciones, recuperar material, conseguir fondos, tardó un año aproximadamente. En realidad sí fue un proyecto muy complicado porque involucró a varias instituciones, conseguir fondos y también todos los procesos fílmicos por los que pasó de restauración fueron muy complejos, ya que los materiales estaban muy dañados, unos más que otros, pero se logró recuperar. En general, todo, y me siento muy satisfecha por fin verlo en grande y no verlo solo en pantalla pequeña.
2: El 45 Foro Internacional de Cine, miradas que se desmarcan de las fronteras narrativas convencionales, no solo mira al pasado, también dialoga con la historia desde el presente. Este es el caso de Soy Cuba, del director Mijaíl Kalatozov, una obra que revisita la Revolución Cubana a través de una propuesta visual innovadora que marcó un antes y un después en el lenguaje cinematográfico. La identidad cultural y el desplazamiento se ven reflejados en el filme La Hija Cóndor, mientras que en la película Siguiente Vida se aborda el exilio tibetano a través de una familia que enfrenta la muerte de su padre y la permanencia de sus tradiciones lejos de su lugar de origen. La programación también se adentra en el viaje, lo fantástico y lo surreal con Emergency Exit, y en las fronteras entre lo visible y lo invisible con Punku y El Bosque Intermitente. La memoria política y la violencia aparecen en Punto de Fuga, mientras que Las Ruinas Nuevas y Hojas Secas plantean preguntas sobre el presente, la tecnología, el consumo, el tiempo y nuestra relación con la imagen digital. El 45 Foro Internacional de Cine comenzará actividades este 13 de agosto en la Cineteca Nacional México, donde permanecerá hasta el 30 de agosto. Posteriormente, la programación llegará a la Cineteca Nacional de las Artes y la Cineteca Nacional Chapultepec, y también tendrá funciones en el Centro Cultural Universitario de la UNAM y el Cinematógrafo del Chopo. Una programación de 14 películas que, desde distintas geografías y perspectivas, propone una misma invitación: hacer una retrospectiva al cine. Porque algunas películas cuentan historias, otras recuperan historias que estaban a punto de desaparecer, y algunas más nos hacen cuestionar la forma en que entendemos el mundo. Apúntalo, 45 Foro Internacional de Cine, miradas que se desmarcan de las fronteras narrativas convencionales. Consulta la programación completa y horarios en los canales oficiales de la Cineteca Nacional. Para Gente de Cine, Gabriel Rodríguez.

0: Gracias por comunicarte, Oscar Torres. Ya tienes tus pases dobles, al igual que las demás personas que nos han llamado. Así es que, pues, estén atentos y ojalá y puedan asistir mañana a la ENAC, a la Escuela Nacional de Artes Cinematográficas, donde se presentará el libro de Adriana Bellamy, Krzysztof Kieslowski, Epifanías de la Luz. ¿Y esto a qué hora va a ser?
1: A las, sí, es a las 11 de la mañana, la entrada es gratuita. Y bueno, es la Escuela Nacional de Artes Cinematográficas en la UNAM, al lado de Filmoteca de la UNAM, enfrente de la Facultad de Ciencias Políticas y Sociales, en Ciudad Universitaria. Entonces, bueno, pues más que invitados, y espero puedan asistir y acompañarnos.
0: Ojalá y se animen porque, bueno, además de que el espacio es muy agradable, todo lo que es el circuito, hay el metrobús muy cómodo, hay sí. El circuito de bus
1: de la universidad. Y está a 10 minutos de caminata de la estación de la línea 3 del metro Universidad. Entonces, sí es de fácil acceso.
0: Fácil, facilísimo. Entre la academia y la cinefilia, ¿cómo combinar estas dos maneras de estar en el cine? ¿Habrán académicos que no les guste el cine, Adriana?
1: Sí, claro.
0: Qué cosa, ¿verdad? Me lo imaginaba.
1: Y que no van al cine.
0: Y que no van, pero que hacen sus estudios y sus investigaciones y sus análisis. ¿Se concentran en algún tema, ¿sí? en algunos cineastas?
1: Sí, y ya.
0: Y eso o son y lo demás que el mundo.
1: Son a veces, bueno, como pasa muchas veces en el círculo académico, que se vuelve un círculo de especialistas, ¿no?
0: Ajá.
1: En algún grupo de cineastas de los que me especializo y sí. siempre hablo sobre ellos. O
0: y solo ven a los que están en ese mundo.
1: O que también tienen, que es curioso, que también habla de historias de cinefilia de cada una de estas personalidades, ¿no? De gente que a lo mejor tiene una película favorita y que siempre ya regresa a ella, ¿no?
0: Ajá,
1: no sé, El Ciudadano Kane, por ejemplo, y siempre regresa a esa gran película, ¿no? Pero sí, creo que es la cinefilia, para mí, la cinefilia... amplia, diversa, que tenga una riqueza y una inquietud y curiosidad constantes, es fundamental para la escritura sobre cine, creo yo.
0: Claro, para enriquecer visiones
1: sí.
0: encontrar diferentes narrativas. Adriana Bellamy es doctora en letras por el programa de posgrado en letras de la UNAM, es catedrática de la ENAC, de la Escuela Nacional de Artes Cinematográficas, de la Facultad de Filosofía y Letras y del posgrado de Artes Visuales en la maestría de Cine Documental. Es parte del Sistema Nacional de Investigadores Nivel 1, Cine y Literatura, Ensayo y Análisis Fílmicos. Son algunos de los temas en donde más te has concentrado.
1: Sí, y hace 2 años y medio publiqué un libro sobre el cine de ensayo que se tituló justamente El Cine como Ensayo, donde también me ocupo de esta forma cinematográfica que me apasiona y que también es muy interesante. Cineastas como Chris Marker, por ejemplo, o Agnès Varda, que la adoro.
0: Y siempre andas viajando entre lo fílmico y lo literario.
1: Sí.
0: Y encontrando como las partes literarias en el cine y las partes cinematográficas en la literatura. ¿Cómo combinas eso?
1: Pues para mí ha sido un camino paralelo. Digamos, siempre he sido cinéfila desde pequeña y como que estos caminos de lo cinematográfico siempre me han regresado a lo literario y al revés. Y creo que de alguna manera la escritura para mí ha sido también un trabajo fundamental dentro de lo literario y las relaciones de lo literario con el cine.
0: Ajá.
1: Que en la historia del cine creo que tenemos un amplio abanico de personajes de ese tipo, desde un André Bazin, ¿no? Que era un gran ensayista literario, disfrazado de periodista,
0: sí,
1: pero bueno.
0: Cinema,
1: sí, y las grandes revistas. Sí.
0: El clásico de la literatura especializada en cine, ¿no? Con grandes cineastas que estuvieron ahí involucrados, Truffaut, Godard, en fin.
1: Sí.
0: Claude Chabrol. Oye, y dime una cosa. Ah, bueno, yo creo que yo te conocí. No, estaba tratando de pensar. Si te conocí en un curso de estos que daba Jorge Ayala Blanco en línea o en un taller que diste sobre mujeres cineastas.
1: Creo que sí nos conocimos a través del maestro Ayala Blanco en algunas en alguna sesión. Ajá. Luego nos encontramos siempre las funciones de prensa. Ajá. Ajá. Y luego te compartí en una de esas ocasiones que iba a dar un curso sobre mujeres cineastas.
0: Que ahora voy súper interesante.
1: Sí, y que voy a dar ahora.
0: ¿Cómo te das tiempo para entre clases aquí y allá y todavía das cursos libres?
1: Sí, sí, pues porque me gusta mucho la docencia. Me encanta... Ajá. Compartir y aprender también siempre en este ejercicio de diálogo con las personas que asisten a los cursos, ¿sí? o con digamos los estudiantes, ya sea de la el estudiantado de la licenciatura o de la maestría o del posgrado, etcétera, siempre compartir. Entonces, pues eso, ahora voy a dar una segunda parte del curso de mujeres cineastas justamente a finales de agosto.
0: Ah, pues ya me tocará andar por ahí. Sí. Está por estrenar una película que seguramente llamará la atención de varios escuchas de Gente de Cine.
2: Primero que nada, quisiera pedir el apoyo y la comprensión de la sociedad ante la complicada situación por la que estoy atravesando.
3: Este jueves 20 de agosto llega a salas de cine Tus Dos Muertos, película de Daniel Castro Simbrón, que después de su paso por festivales, incluyendo la Muestra Internacional de Cine de la Cineteca Nacional, finalmente tendrá su estreno.
4: ¿Y el bolso?
5: Creemos que es de la novia.
4: Bueno, pues voy a tener que registrar la casa de Perea, entrevistar a todos los enemigos políticos del diputado, a él mismo, a su esposa y a todos.
3: Tus Dos Muertos es una adaptación del libro homónimo de Jorge Alberto Gudiño, que nos habla de Cipriano Sosonaga, un judicial venido a menos que le dan la misión de encontrar el hijo no reconocido de un diputado, el cual fue secuestrado junto a su novia. En este andar, Sosonaga tendrá que enfrentarse al mismo sistema del que forma parte. Escuchemos a Daniel Castro Simbrón, director y guionista de Tus Dos Muertos.
6: Estoy como muy contento de poder por fin mostrar la película de manera comercial. Si bien estuvo en la muestra de la Cineteca, pues ahora va a tener como mucho más exposición la película. Al principio, pues no la tenía en mente, no pensé, digamos, ni siquiera estaba en mi imaginario esta película. Es una novela, o está más bien adaptada, es una adaptación de una novela de Jorge Alberto Gudiño Hernández. Y llegaron los productores Arturo Martinelli y Víctor Leisegui a proponérmela para ver si yo quería pues dirigirla. En un primer momento la rechacé porque leí la novela y dije, esto no creo que sea para mí, pero se me quedó como el gusanito. Y en un momento pues les dije que me metía al proyecto, pero como escritor, sí les parecía bien. Entonces empecé a escribir la adaptación y conforme me fui adentrando ya me di cuenta que sí era parte de mi universo y poco a poco pues ya la convertí totalmente en una obra mía. Me gustaba mucho la trama de la película de la novela. La historia se me hizo como muy intrigante, eso me gustaba, pero sentía que era como muy grotesca por un lado y por otro como con un humor al que yo no estaba acostumbrado, tipo de personaje que muy pues muy chilanga, ¿no? La película, y yo decía, pues es que esto no es lo que yo hago, mi cine es distinto. Como si me dejaron hacer una adaptación libre, pues yo le empecé a meter también como mi mundo al guión. Y sobre todo fue cuando me di cuenta de que sí había una relación muy cercana con mi anterior trabajo que tenía que ver con las relaciones entre padres e hijos, relaciones rotas sobre todo, que sí iba a ser mi peli. Y además de que el escritor de la novela, Jorge Alberto Gudiño, fue muy generoso y desprendido de lo que él había escrito, y sobre todo consciente que la película era una cosa y su libro era otra cosa, ¿no? Yo no iba a cambiar absolutamente nada de la novela. La novela ya era la novela. Yo iba a hacer una película y la película tenía que ser una película que surgiera, sí, a partir de la novela, pero sería otra cosa distinta, ¿no? Y eso, que los dos estuviéramos de acuerdo en esto, pues fue muy rico, ¿no?
4: Ahora que resuelve usted desmadre, que agarre esos hijos de puta.
3: Sosonaga es interpretado por Gerardo Trejo Luna. Este judicial, ya entrado en años, quien la vida le ha cobrado más de lo que ha obtenido por su trabajo. Su hija está completamente alejada de él. Sin embargo, Sosonaga insiste con llamadas telefónicas. La sigue buscando. De la misma forma que busca al hijo del diputado. Si resuelve este caso, podrá regresar a la vieja gloria que alguna vez tuvo. Pero escarbar en su historia traerá de vuelta muchos fantasmas, víctimas del sistema de justicia en el que vivimos, víctimas del propio actor de Sosonaga, y su estado mental está cada vez más afectado. Es un personaje muy complicado, y aún así, el público de cierta forma empatiza con él, ya que no está completamente ajeno a la realidad de México. Gerardo Trejo Luna tiene como compañeros de actuación a Daniel García Treviño, a Miriam Bravo, a Roberto Sosa, entre otros.
6: Hicimos un proceso largo de casting. Fueron varias semanas de estar viendo actores con BM Casting. Y fue en ese, digamos, en esa etapa en la que fuimos descubriendo quién iba a ser quién. Obviamente lo primero era tener claro quién iba a ser Susunaga y a partir de él construir el mundo. Por fortuna llegó temprano Gerardo Trejo Luna. Primero venía a hacer el casting del antagonista y cuando vi su casting dije, no creo que sea el antagonista, vamos a verlo así desde otro lugar. Y lo volvimos a llamar y ya fue como, sí, va a ser Susunaga. Proceso de seleccionar a los demás actores, yo creo que sí fue a partir de tener a Juan Daniel, que yo creo que construí un poco ese universo con ese rostro. A mí me había gustado muchísimo Ya no estoy aquí y lo que él había hecho ahí, y era como armar un barrio que fueran un poco medio clones de él. Fue una construcción como muy rica trabajar con Gerardo, o sea, desde la corporalidad del personaje, ser conscientes de que no estábamos haciendo una película realista, entonces que podíamos alejarnos un poco como de ese realismo y darle una plasticidad a ese personaje que tenía que ver hasta cómo pone la boca él, ¿no? O sea, como, a ver, y si pongo la boca así, sí me gusta, ¿no? Porque finalmente es un artificio el cine, como para mí, como remarcar esto, que estás viendo una ficción y que puede ser de pronto hasta exagerado, lo lleva a otro lugar, ¿no? Y con Gerardo hicimos mucho de seleccionar exactamente qué lentes, qué camisa iba a utilizar cuando está borracho o cuando está en este estado, y ya tenía un tipo de camisa hawaiana, antes otra, ¿no? O sea, como éramos muy conscientes de que el personaje se iba a construir no solo desde las emociones y no solo desde su psicología, sino desde su apariencia y desde su aspecto físico, cómo va evolucionando, y que tiene que ver no solo con la actuación, sino también con el vestuario y con la fotografía de Claudia Becerril Bulos. Decidimos justamente esta cuestión de esta estética de la cámara, cómo se transforma cuando él está en un estado alterado, y cómo utilizábamos una óptica especial para eso también, ¿no? O sea, como ser conscientes de que el cine se construye no solo desde los personajes, sino desde todo el artificio que lo rodea, ¿no? Estamos acostumbrados a estos personajes y a la corrupción, incluso como miembros de esta sociedad, que muchas veces tenemos que ser parte de la corrección para poder navegar el mundo, digamos, desde las mordidas, porque pareciera que si no formas parte, solo te conviertes en la víctima. Desde ese lugar, el público mexicano pues puede empatizar con este personaje, porque es una cuestión de supervivencia. No solo se trata una cuestión de aceptar o no lo que él hace, sino que todos estamos sometidos a un sistema en el que hay que sobrevivir. ¿Y cuál es la forma de sobrevivir? Quizás ha sido esta.
0: Todavía nos quedan unos minutos, así es que los invitamos a que nos llamen. La semana que entra, en Gente de Cine, continuaremos hablando de Tus dos muertos, de Daniel Castro Cimbrón, y Elena Reina nos contará algunas otras situaciones de esta película. Por lo pronto, los invitamos a verla. 55-41-55-1060, 55-12-33-29-15, Facebook Live de Radio Educación, Instagram gente-de-cine. Comuníquense, pidan sus cortesías dobles. Y aquí María Pedraza dice, buenas tardes a todos los que hacen Gente de Cine. Una pregunta a la ponente invitada. En su opinión especializada en literatura, ¿qué novela ha sido llevada al cine que haya superado al mismo libro?
1: Uy, es una preguntota. Si pensamos que, o sea, el cine viene adaptando textos literarios desde su nacimiento, es una pregunta muy, muy difícil. Bueno, no sé, incluso hay momentos en la historia del cine en que textos que alguna vez se consideraron, digamos, menores en su momento, ¿no? Y que ahora se han recuperado estas grandes escritoras como Daphne du Maurier, por ejemplo, que está detrás de, de, de Rebeca o de Los Pájaros. Y que alguna vez en las críticas de su época decían que Hitchcock había logrado hacer una película maravillosa de textos que no eran tan buenos, ¿no? Entonces creo que eso también depende un poco de, digamos, de la, también de la propia historia literaria y de que entendemos, de que entendamos, yo creo que también las películas nunca van a ser exactamente igual que los textos porque son dos medios artísticos diferentes y creo que se alimentan, que a veces pueden discrepar, a veces pueden tener similitudes, pero nunca serán lo mismo, ¿no? Son criaturas que se comportan de manera distinta.
0: Claro. Ah, pues qué interesante. 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Pregunten por los descuentos que ofrece en varias de sus actividades y funciones. Además, ya saben, les invitamos a solicitar sus pases dobles que Cineteca Nacional regala a los escuchas de Gente de Cine en Radio Educación. Adriana Bellamy, pues ya mañana es la presentación de Krzysztof Kieślowski, Epifanías de la Luz, un libro con una estructura musical hecho en diferentes tiempos y un final. Sí. Cuéntanos de la estructura.
1: Pues para mí, creo que siempre cuando te plantean el proyecto de escribir un libro sobre un monstruo como es Kieślowski, para mí, tratar de encontrar la estructura en la que iba a abordar su obra en general y también un poco de su vida, pensé en esta preocupación fundamental que encontramos incluso también desde los documentales, que es lo sonoro. Y creo que, bueno, ahora en todo el programa nos ha acompañado la banda musical de las películas de Kieślowski, que para mí es parte también de este sello estilístico. Inmediatamente reconocemos la música maravillosa de Zbigniew Preisner, que fue su gran colaborador.
0: Un gran compositor.
1: Y un compositor maravilloso, y que además descubrió cómo encontrar ese maridaje imposible entre lo sonoro y lo visual. Y por eso pensé en dividir el libro y en hacer este capitulado bajo la idea del preludio y de siempre estar conectando lo sonoro con la imagen, ¿no? Entonces, por eso de ahí viene esta idea de lo musical. Y que además, por mucho tiempo, era una referencia automática, la música de las películas de Kieślowski, que te traía a la mente, en el imaginario, lo que habías visto. ¿No?
0: Entonces, los personajes, ¿no?
1: Sí,
0: los rostros. Uh-huh. Es curioso también cómo, bueno, es enorme el cine de Kieślowski, no se puede generalizar, pero quienes hayan tenido la oportunidad de ver algunas de sus películas, pues las más conocidas también, ¿no?
1: Sí.
0: Que son de muchas de ellas de las que hablas en tu libro.
1: Sí, sí.
0: La doble vida de Veronique, la trilogía de los colores de la Revolución Francesa,
1: sí.
0: Color azul, blanco y rojo, por supuesto el decálogo.
1: Sí.
0: Pero bueno, los rostros femeninos, el tratamiento que le da a las mujeres es muy bello. Bueno, sí. No Amarás, a mí me encanta esa mujer. Gracias.
1: Yo creo que en el decálogo tenemos una colección de figuras femeninas muy interesante y también de, como señalas, de rostros y de personajes muy complejos, tamizados, digamos, por conflictos existenciales profundos como todo el decálogo.
0: Claro.
1: Y que creo que eso también era una cualidad de Kieślowski, elegir a actrices que después, incluso en su periodo, digamos, ya francés, polaco, sí, de la trilogía de los colores, fue él el que, digamos, lanza el estrellato a una joven Irene Jacob, por ejemplo, ¿no?
0: Bellísima,
1: sí,
0: increíble.
1: Sí, sí.
0: A la misma Juliette Binoche.
1: Ya, Juliette Binoche también, sí.
0: Y pero también tiene mujeres adultas, ¿no?
1: Sí.
0: O sea, la casera.
1: Sí, sí. O la maestra.
0: Ajá.
1: Sí, y que...
0: Y son mujeres muy especiales, sí. También rostros increíbles.
1: Sí, yo creo que parte también de todo el aprendizaje que tuvo en en su etapa documental. Uh-huh, una de mis películas favoritas de ese, digamos, de ese momento es Siete Mujeres, uh-huh, en Siete Días de la Semana. Uh-huh. Y son las siete, son diferentes etapas de mujeres bailarinas en diferentes edades también de, uh-huh, de su vida, ¿no? Hasta la maestra consagrada que se vuelve profesora, uh-huh, de baile en la academia, hasta, uh-huh, la pequeñita que está aprendiendo sus primeros pasos, ¿no? En el ballet clásico. Entonces, para mí esta curiosidad también de abordar diferentes generaciones y experiencias, uh-huh, es una también de las aportaciones del cine de Kieslowski, desde el documental hasta las últimas películas, ¿no? Uh-huh.
0: El título es Epifanías de la Luz. ¿Qué es la luz en el cine de Kieslowski?
1: Pues yo elegí el título precisamente porque creo que las películas de Kieslowski tienen una atención a los detalles, es decir, pensando cómo la luz en su, digamos, en su contacto, digamos, con este mundo que él crea, nos permite percibir los objetos y las personas y las relaciones de otra manera. Su atención al color, que no forma parte nada más de la última etapa de su filmografía, que sería Tres Colores, pero su atención al color y también su atención, digamos, a las densidades de la composición visual, desde el documental incluso, uh-huh, que también tenemos algunos cortometrajes o mediometrajes a color, como Primer Amor, por ejemplo, uh-huh, ¿sí? Para mí ese trabajo tan cuidadoso que se une también a los movimientos de cámara extensos, ¿no? Al plano largo, crea otro mundo de texturas que en algunas ocasiones se ha comparado, ¿no? Por ejemplo, a la imagen texturizada de Tarkovsky, pero que yo creo que trabaja de otra manera. Mm. Y sin embargo, hay esa preocupación fundamental. Por eso le puse Epifanías de la Luz. Y Epifanía porque tiene toda una serie de connotaciones metafísicas también que él trabaja a lo largo de su cine, sobre todo en el Decálogo, ¿no? Pero en otras películas también. Sin Fin, El Azar, por ejemplo, uh-huh, y uh-huh, muchas películas más.
0: Uh-huh. Y hay una realidad que también está ahí muy presente en la obra y en la vida de Kieslowski, que tiene que ver con la oscuridad, ¿no?
1: Sí.
0: Tiene etapas muy oscuras, y él decía, ¿no?, que él recuerda su infancia como un lugar de oscuridad, o incluso más que oscuro, como gris. Y eso como lo fue incorporando a su vida y lo fue transformando, ¿no?, en una luminosidad llena de reflejos, de destellos, de brillos, sí, que le dan una vida muy muy muy impresionante a su cine, ¿no? Como que parecería que es otro, pero es el mismo.
1: Sí, como tuvo una infancia, como ya señalaste, marcada por la experiencia de la posguerra, mm, y además por una Polonia que sufre una serie de transformaciones que son brutales, y que forman parte también de esta trayectoria y que permean toda su estética. Y creo que también en ese sentido, por eso es toda una generación, uh-huh, es un renacer del cine polaco. No quiere decir que antes no hubiera, pero digamos, cineastas destacables, pero que en particular esta generación, que se le conoce como los cineastas de la ansiedad moral, reflejan, uh-huh, eso que estás diciendo. Uh-huh. O sea, ya está este claroscuro también existencial que puebla sus películas, pensando también en el cine de Baida, o en, uh-huh, Zanussi, o en, uh-huh, la propia Holland, ¿no? Uh-huh. Y en muchos cineastas más.
0: Uh-huh. Skalimovsky, sí. En fin. No, realmente sí fue una generación muy interesante. En un momento también, pues, muy importante, porque todo cambió, o sea, se estaba acabando la idea de los países del este, ¿no?
1: Sí, sí, le tocan para mí varios duelos y varias, uh-huh, crisis, uh-huh, nacionales y personales.
0: Pero ellos lo querían,
1: personales,
0: yo creo. Sí, o sea, sí, porque sí, estaban muy abrumados con el control, el autoritarismo, el no poder salir del país. Estaban muy muy aislados, ¿no? Y entonces esos momentos de cambio, de crisis, pues les permiten a ellos poder empezar a pensar de otra manera. Y me resultaba muy curioso en algún momento escucharlo decir que no eran una generación de revoltosos.
1: Sí.
0: A diferencia de otros, ¿no?
1: Sí, porque, como los ingleses, por ejemplo.
0: O los alemanes, sí, ¿no? Ya que te digo, Fassbinder y toda esa banda.
1: Sí, claro.
0: Pero porque también tienen su propia historia, ¿no? Sí. Y sabían de quién se estaban separando.
1: Sí, y Kieslowski tiene un libro de sus memorias que funciona también un poco como diario de cineasta, uh-huh. como memorias, como digamos, como un itinerario al interior también de sus propias películas, donde él reconoce que a pesar, por ejemplo, digamos, de la burocracia férrea en el periodo comunista, también tenía muchas ventajas para él poder filmar así. O sea, él puede empezar como cineasta porque no tiene que pensar, digamos, en todo este mecanismo de financiamiento para sus primeras películas. Era parte como del camino que muchos de estos cineastas siguieron y lo declara, ¿no? En varios momentos. Bueno, pues todos empezábamos a hacer como documentalistas porque ese era el camino. Tenías primero que hacer tu corto, claro, documental, luego tu mediometraje, luego pasas a la ficción. Pero ya había toda una estructura que te posibilitaba y te daba todos los medios para filmar, ¿no?
0: Sí, y su reflexión sobre la censura, ¿no?
1: Sí, también.
0: Es muy valiosa porque pues eso les hizo... Y también en las ficciones, ¿no? Porque pues tenían que pasar al corte, a las tijeras. Sí. Y no nada más los cineastas, eran los escritores, todos los artistas, ¿no?
1: Sí, tenían tener que encontrar también...
0: Las maneras,
1: la manera
0: de los caminos.
1: De hacer tu película y que pasara la censura, que eso también
0: y decir lo que
1: parte.
0: Querían decir, sí. Y encontrar sus habilidades. Y era muy bello darse cuenta que lo lograban.
1: Sí. Sí, y enfrentarse con diferentes tipos de público, ¿no? Ese también era un reto.
0: Pues mañana continuaremos esta súper interesante conversación en torno a un gran cineasta, Krzysztof Kieslowski. ¿Qué nos da?
1: Pues yo creo que nos sigue aportando, interrogando sobre nuestro mundo circundante en muchos sentidos. A mí me sorprendió y me alegró mucho ver generaciones de jóvenes asistir a la retrospectiva. Incluso yo me llevé a varios de mis grupos, a mis alumnos.
0: Por supuesto. Es que
1: y no conocían a Kieslowski, ajá, o habían visto un par de películas, o habían visto quizá parte de la trilogía y se reencontraron con este universo genial que te da siempre la experiencia de lo artístico en el ámbito de lo cinematográfico, ¿no? Al revisar su obra.
0: Claro. Busquen Krzysztof Kieslowski, Epifanías de la Luz, de Adriana Bellamy, pero busquen también sus películas. Ahorita están en plataformas, en movie. Hay muchas maneras de conocerlo, ver making of. Realmente es una maravilla las redes, lo que nos pueden dar. Gracias, Adriana Bellamy.
1: Muchas gracias, Sonia, por la invitación y qué deleite estar platicando sobre Kieslowski.
0: Exactamente. Elena Reina, Eric Morales, Ramiro Romero. Al micrófono, también Gabriel Rodríguez, por supuesto. Al micrófono, Sonia Riquer, les invitamos para escuchar la retransmisión del programa en las distintas emisoras. Y, por supuesto, nos escuchamos la próxima semana en otro feliz encuentro para ver, disfrutar y aprender a través del cine y sus películas en Gente de Cine. Miércoles, 5 a 6 de la tarde, 96.5 FM. 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
1: Hola, buenos días. Bienvenidas, bienvenidos a la palabra con nosotras, con nosotros. Hoy vamos a empezar el comentario de tres de los escritos más interesantes del Nuevo Testamento. Yo diría en uno de ellos, junto con el capítulo 17 del Evangelio de Juan, tal vez una de las cumbres de los escritos cristianos, en particular de la Sagrada Escritura, que es el capítulo 4 de la primera carta de Juan. Y con eso introduzco el tema. Vamos a iniciar con las tres cartas de Juan, tres textos que están atribuidos a este autor, que tienen muchos elementos, similitudes, en particular al cuarto evangelio, al evangelio de Juan, en cuanto al lenguaje, estilo y sobre todo simbología que utiliza, y desde luego la centralidad del amor como el mensaje fundamental. Y un amor que aprendemos y que tiene como origen, como sustento, el amor que Cristo nos tiene, que Dios nos tiene en Cristo Jesús. Vamos a hablar un poquito del contexto que nos hace recordar cuando presentábamos el Evangelio de Juan en su momento, ¿no? Una de las teorías, y desde luego son teorías, pero me parece muy plausible, que a mí me ayudó mucho a entender los distintos énfasis y acercamientos que tienen los diferentes autores, tanto de los cuatro evangelios canónicos que conocemos, Mateo, Marcos, Lucas y Juan, como de las cartas que ya hemos ido recuperando, más el libro de Hechos, más el del Apocalipsis. Esta teoría nos habla de cuatro linajes, podríamos decir. El autor que la desarrolla más, que fue Raymond Brown, habla de cuatro iglesias, ¿no?, o tradiciones apostólicas que desembocan en una iglesia, en una sensibilidad propia, ya lo hemos comentado en otras ocasiones. La tradición petrino-marcana, que tiene que ver con el Evangelio de Marcos fundamentalmente, pero el vínculo de ese Evangelio con Pedro, con el apóstol Pedro, y digamos las enseñanzas de Pedro. Bueno, ya no me voy a meter mucho en eso, tiene sus características propias. Desde luego que ustedes pueden acudir a la serie de conferencias que desarrollamos en el ITESO con el título de Cristianismo y Mundo Contemporáneo, donde revisamos los tres evangelios sinópticos completos. Ahí presento el contexto y demás de Marcos y etcétera, este vínculo con Pedro y demás. El segundo linaje o iglesia, como decía Raymond Brown, es el que le podemos atribuir a Mateo Santiago, ¿no? Es las comunidades de Mateo, de Santiago, que tienen esta característica de ser judíos de origen, convertidos al cristianismo, y por lo tanto el lenguaje, los énfasis y demás, pues habiendo nacido de esa comunidad y de su historia y teniendo como destinatarios a quienes eran parte de esa comunidad, pues tiene sus características. También lo pueden ver en la primera conferencia del ciclo de conferencias alrededor del Evangelio de Mateo. El tercer linaje o iglesia es la que se conoce como paulino-lucanas, es decir, Evangelio de Lucas, cartas de Pablo. El vínculo de Pablo y Lucas, pues, recibimos a través del propio relato del libro de los Hechos de los Apóstoles en esta relación cercana del apóstol San Pablo con este personaje presentado ahí, Lucas, que bueno, ya sabemos que es de los que más se ha novelado, que si era médico y que hacía, y en fin. Lo que sí podemos ver es que ese evangelio tiene una cierta sensibilidad propia de esa persona, que sería congruente con esta visión de su vocación como médico, como curador, ¿no? Es un evangelio que tiene mucha sensibilidad hacia las personas que sufren y la manera como Cristo, bueno, todos los evangelios, no hubiera dudas, pero el énfasis que pone este autor llama la atención recuperarlo. También pueden acercarse a este contexto en la primera conferencia de ese ciclo dedicado a Lucas. Y llegamos al cuarto linaje o cuarta tradición que desemboca en una iglesia, en una sensibilidad particular, que normalmente se conoce como la comunidad joánica, un poco joánica o juánica, lo he visto escrito de las dos maneras, un neologismo, sin lugar a dudas, que trata de describir o de identificar a las comunidades que reconocen en este Juan, el apóstol San Juan, a su fundador, ¿no? ¿Cómo les llega por esta transmisión apostólica la verdad de Cristo? Les comentaba, esta tradición, durante mucho tiempo, cuando yo estaba en formación, hace unos 40 años, había mucha sospecha, la gente no le tenía mucho interés al Evangelio de Juan y a estos escritos joánicos, porque estaba de moda la búsqueda de lo más apegado a lo histórico desde la perspectiva, sin lugar a dudas, que se tenía en aquel entonces de lo histórico. Se consideraba que el evangelio más histórico de todos era el de Marcos, que los otros evangelios posteriores habían metido un poco de fábulas y demás cosas, pero toda esta actitud entró en una crisis profunda hace unos 15 años, tal vez un poquito más, cuando se hacen estudios más profundos del Evangelio de Juan y se descubre que hay toda una serie de capas redaccionales y que algunos de los elementos del Evangelio de Juan son tan antiguos en su elaboración y por lo tanto tienen referencias muy antiguas a la fe cristiana, prácticamente de la misma época del Evangelio de Marcos. Desde luego que hubieron otros estratos redaccionales con agregados a lo largo de la historia, pero que en algunas cosas el evangelio más histórico, ¿no?, podemos decir con referentes históricos concretos, y en particular nos ponemos a pensar en algunos de los lugares que encontramos, en particular en los 12 primeros capítulos del Evangelio de Juan, como la piscina de Betesda, ¿no?, cómo la describe, que la gente pensaba que era una ilusión o una construcción, etcétera, hasta que la arqueología demostró que así era, etcétera, etcétera. Como que le dio un valor que algunas corrientes de la crítica contemporánea habían querido quitarle. Así como cada una de estas tradiciones tienen un mensaje fundamental, la tradición, este cuarto linaje joánico, tiene como sentido fundamental el conocimiento de Jesús. Es todos los evangelios, ¿no? Pero la propia metodología, la didáctica que utiliza Juan, está encaminada a que el creyente se acerque a conocer, San Ignacio nos diría, un conocimiento interno del Señor Jesús, a través de la disposición interior, lo que describimos como actitud teologal, para que el vehículo de la revelación de Dios, que es el texto, es decir, la escena, la imagen, lo que describe el texto del Evangelio, empiece a suscitar en la persona, en su conciencia, esta transformación que es propia de la forma como Dios se le comunica. Es lo que solemos decir, esta palabra viva de Dios, que tiene un mensaje y algo que aportar a cada momento de nuestra vida. Y que aunque estemos leyendo el mismo capítulo de hace una semana, la segunda vez que lo leemos nos tiene un mensaje distinto, siempre apropiado, siempre vinculado a un mensaje de esperanza propio de lo que necesitamos en momentos particulares de nuestra vida. Bueno, entonces, para terminar este primer acercamiento, toda esta tradición, el centro, inclusive de una forma más fuerte que los otros evangelios, es la necesidad de un conocimiento cercano e íntimo con el Señor Jesús. En el próximo podcast profundizaremos esta idea. Que tengan un buen día, Dios con ustedes.
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